0: dominicana, carajita. Y bueno, mientras iba filmando no podía pensar en dejar de pensar en ello. A mí me encanta el Caribe, lo que significa el Caribe. Fue el primer lugar donde llegaron los colonizadores, ¿no? Y bueno, y a partir de ahí empecé, cuando acabé la peli, empecé a leer bastante sobre historia del Caribe y en un momento se me dio esta idea, esta imagen de una mujer china siendo trasladada para ver si se podía poner una fábrica de seda y a partir de ahí todo se fue desplegando, ¿no? Me puse a escribir y ya está.
1: Sí,
0: esa es la historia.
1: Si seguimos hablando, igual aparece Hernán Cortés y nos metemos en un lío, ¿no?
0: Claro, claro, sí.
1: David Castillo, ¿cómo llega a esta película? Y también eres muy aventurero a la hora de elegir un proyecto como este.
2: Bueno, este proyecto desde el principio era exótico en todos los sentidos, por dónde se rodaba, por la historia que cuenta, por los personajes que son ese trío Calavera. Y llegué a la película pues muy de rebote, la verdad, a través de un casting que me llamaron. Yo estaba rodando en Canarias una cosa como muy... muy chiquitita, pero siento como que eso me preparó un poco. Ese calor canario ya me estaba preparando para
0: para
2: Dominicana. Y la verdad es que cuando me llegó yo dije, wow, rodar una película en Dominicana, ya solo el titular es muy apetecible. Y ya cuando leí el guión y conocí a Uli, además, bueno, tuvimos unos castings, luego después tuvimos otro encuentro por Zoom. Había como, bueno, cosas que matizar ahí. Uli tuvo sus dudas y me acuerdo que al final me hizo la llamada. Yo estaba en una furgoneta con el teatro camino de alguna ciudad perdida de España y me llamó Uli, me acuerdo, toda la furgoneta pendiente porque sabía que yo estaba esperando esa llamada.
0: me acuerdo como... del ruido de la celebración.
2: Sí. Claro, pues todo el mundo estaba expectante y yo fue como de, sí, dedos para arriba, ok, me han cogido y todo el mundo, bien, bien.
0: Sí, sí, sí, sí, sí.
2: Claro, muy emocionante.
1: Yo he visto este cariño y digo, pensé que habrías escrito pensando en él.
0: No nos conocíamos, no. La verdad, pero ha sido muy intenso, nos hemos hecho muy amigos, sí. Nos queremos y sí. Ahora hacia, o sea, nos hemos visto ahora después de un buen rato, ¿no? Yo no he ido a Madrid ni tú aquí.
2: Bueno, yo vine hace poco, sí, que te invitamos al teatro.
0: Bueno, es verdad, hace un mes y pico.
2: Unos meses, sí.
1: David ha venido con la maleta, además.
0: Claro, ha llegado con la maleta.
2: Recién.
0: Pero bueno, además, sabes que las... bueno, el cine ocurre y en rodajes intensos todavía más, que bueno, sale a flor de piel, bueno, si hay amistad o no, digamos, puede pasar de todo. En este caso, nos quisimos mucho desde el principio y claro, vivimos aventuras, es una vida intensa la del rodaje y más de películas así que te vas en medio del monte y tal, que casi como que vives una aventura por sí misma. Así
2: bueno,
0: que...
2: y anécdota, en República Dominicana se rueda de lunes a sábado, que esto ya lo he hablado mucho con Uli.
0: Y solo, muchas horas.
2: Solo se descansa un día a la semana, que parece que no, pero...
1: El domingo como tiene que ser, ¿no?
2: Oh, pues...
1: Excepto nosotros, que trabajamos los domingos.
2: Así también.
1: Aquí.
2: Pues allí se rueda también de lunes a sábado y muchas horas. Entonces hay algo como de trance.
0: Sí, sí, total.
2: Como muy de entrar en el trabajo y ya solo pensar en el trabajo y casi como que los personajes te atraviesan ya y te conviertes en el personaje y no puedes salir de ahí. Hay una cosa como muy, muy mágica y a veces también eso, muy, muy mística.
1: Eso quería preguntarte precisamente, migrar en alguien que existió hace tanto tiempo. ¿David tiene algún significado especial para el actor?
2: Bueno, yo como sé
1: los
2: que...
1: Los ropajes ayudan también,
2: sí,
1: ¿no?
2: Sí, pero había algo, bueno, para pensar, Lázaro no es un personaje que haya existido así como tal históricamente, y aunque haya existido, porque yo, por ejemplo, vengo de interpretar a Miguel Miura cuando era joven... No intento como arraigarme a nada de lo que haya sido, sino descubrirlo por mí mismo. Entonces, como en esta película este Lázaro partía de cero bajo nuestro lienzo, y luego también hay algo de la época que tanto con el vestuario como creo con lo que ha querido hacer Uli, hay algo también un poco mágico, o sea, no nos traslada a esa época, por así decirlo, exactamente, sino que hay un toque de realismo mágico, por así decirlo, bueno, muy ampliamente, pero esos personajes, bueno, dejaban mucho aire a interpretarlos.
1: Ulises, a ti te gusta complicarte la vida.
0: Sí, sí.
1: Directamente, ¿no?
0: Sí, sí, sí. Empezando por este oficio, ¿no? Bueno, sí, yo sabía que... Bueno, me viene pasando con lo que escribo, que generalmente es difícil de producir y tengo ese tipo de ideas que son complejas de llevar a cabo. Es algo que de vez en cuando trato de decir, bueno, a ver si se te ocurre algo sencillo, y no es el caso. Y de hecho... con lo difícil que es en sí mismo hacer películas, todos lo sabemos, ¿no? Eso que dicen de que una película es un milagro. Bueno, en este caso, sí, se tuvo que dar una carambola para que podamos ir a rodar ahí. Y son películas que necesitan mucho del compromiso de los actores, que en el caso de David fue total, como del equipo también, ¿no? Como te decimos, ¿no? Literalmente nos fuimos al centro de la isla, no había nada, o sea, lo más cercano era un pueblito de casitas. Estuvimos viviendo en las casitas de las personas, de la gente.
1: No estabais en Punta Cana,
0: ¿no?
1: ¿Eh?
0: No. Y no salías de esa sensación de encierro. Los camiones se quedaban trabados, ese tipo de cosas, ¿no? O sea, caminos de tierra y, bueno, como a 7-8 horas de Santo Domingo. O sea, muy difícil cualquier contratiempo poder solucionarlo. Pero bueno, después estás ahí y ves ese lugar y estás con esa mística de la que habla David, ¿no? De, uh-huh. con ese grupo de gente que está, quieras o no, absolutamente compenetrado y metido en el rodaje, y es alucinante. Vas uh-huh. viendo lo que ocurre en la cámara, lo que ocurría con ellos tres. La verdad que yo estoy muy contento con los tres actores y era verlos, y todos nos lo gozábamos. Estábamos viendo ahí la pantalla y, bueno, nos frotábamos las manos. Venga, más, seguimos. Fue muy lindo.
1: Es una historia de tres personas de procedencias absolutamente distintas que pueden pactar y entenderse. Esto es como muy actual, ¿no?
0: Sí, la propuesta un poco era, es una peli de época, pero la propuesta era hablar de hoy en día y de la posibilidad de, bueno, ¿qué hacemos con lo que tenemos entre las manos? En este caso hay un proyecto, que es un proyecto bello, digamos, pero que está revestido igualmente de todo el conflicto colonial, ¿no? Y entonces la cuestión es si lo podrán llevar adelante o no, y cómo juegan los egos en esa carambola.
1: ¿Cómo lo ves, David? ¿Cómo lo viste?
2: ¿Cómo lo viví yo?
1: La memorización de guión.
2: Bueno, ahora mismo yo me siento con la peli como que me gustaría reivindicar mucho el cine de autor. Yo creo que es verdad que tú dices que es muy actual, pero bueno, creo que este tipo de películas que son, entre comillas, pequeñas, o que tienen un lugar un poco menos visible o posicionado, me gustaría reivindicar ese lugar, porque creo que es una película muy bella, que la gente podría conectar mucho con ella si se sienta a verla, pero...
1: Tenemos que convencerles.
2: Sí, me gustaría que la gente tuviera esas ganas y esa disposición y ese ratito en casa y en el sofá para poder verla, porque creo que si la vieran se sorprendería muchísimo.
1: Esa inquietud, ¿no? Inquietud de descubrir algo nuevo, algo distinto. Es una película muy atípica dentro del actual cine español.
2: Sí,
1: también.
2: Sí, totalmente. Sí, a mí me gustaría reivindicar eso. Es como una nueva alquimia. Es como ir a un bar y no pedirte una cerveza, sino atreverte a pedirte un cóctel hecho por el camarero que está allí, ¿sabes? Y decir, ok, me gusta este ingrediente, bueno, ok, hazme algo. Y
0: tírame algo ahí.
2: Tírame algo y luego lo pruebas y dices, Dios, esto está buenísimo.
1: Joder. Es una película totalmente distinta de a ida y vuelta, en la que te hemos visto también esta temporada, ¿no, David?
2: Sí, bueno, claro.
1: Serían los dos extremos, ¿no?
2: Otro tipo de cine, sí, algo...
1: Loco también. Bien, así
2: sí, pero mira, por
1: loco,
2: ejemplo,
1: ¿no?
2: Ida y Vuelta, que es algo que todo el mundo ha visto y ha conocido como Aida, esa serie que ha durado tan longeva durante 10 años y que se ha introducido.
1: Donde te hemos visto crecer, ¿no?
2: Sí, bueno, a mí y a todos, por así decirlo, porque ahí crecido también La Machi, Paco León y grandísimos actores que ya venían creciditos, pero ahí despuntaron mucho más. Pero sí, podría ser el otro contrapunto de eso, lo que tú dices, de ese cine más comercial o más visto por todos, y después este cóctel así... de sabores cítricos y dominicanos y españoles.
1: En República Dominicana, donde es imposible no sonreír, ¿no? Yo el recuerdo que tengo es de esa población siempre sonriente, ¿no?
0: Es alucinante, sí, tienen, ¿verdad?, una voluntad de estar bien, que no todo, es todo para venga a reírse y muy trabajadores, ¿eh? Debo decir, los equipos técnicos, una locura. O sea, el equipo fue muy bueno, muy bueno. Pero sí que es verdad que estábamos riéndonos todo el rato.
2: Sí.
0: Y que el único día, ese descanso que decías tú, el tema es que estábamos de resaca, porque los sábados, sábados lo dábamos todo.
2: No, era impresionante.
0: Muy felices todos.
2: Sí, se hacía buena piña.
0: Claro, claro.
1: Ulises, ¿hay ecos de Fitzcarraldo, de Herzog o incluso del Dorado, de Carlos Saura, en Bajo el mismo sol?
0: Sí, sí, claro, son referentes, pero también yo me acuerdo que cuando pensaba en la película y la escribía, un poco lo que me decía a mí mismo es que era un anti-Fitzcarraldo, porque la idea, sobre todo, era no hacer que el personaje principal fuera un Fitzcarraldo, un indiano, con una pasión tan fuerte, con tanta grandeza, sino que un poco la tesis era hacer un hijo de Fitzcarraldo. O sea, alguien que hereda, esa empresa poderosa y que tiene que ver cómo hace con su pequeño espíritu para llevarla a cabo, ¿no? Para seguir adelante o no. Entonces, para mí eso es bastante más moderno que un Fitzcarraldo. Es decir, tal como está repartido hoy el poder en el mundo, tiene mucho más que ver con lo que heredan ciertas personas y ciertos grupos económicos y no por lo que consiguen por sí mismos, ¿no? Entonces, ese era el matiz.
1: Es el matiz, es interesante, sí.
0: Y era muy complejo para personificar ese personaje, porque en lugar de una idea vívida de lo que quiere, lo que tiene son dudas, y eso es siempre más complicado de interpretar.
1: Lo hace más atractivo también.
0: Claro.
2: Sí, pero en ese sentido yo creo que Uli es bueno, porque más allá de vivir las carencias, las carencias, dependiendo de cómo las mires y dependiendo del prisma, se convierten en acciones, ¿no? Entonces la acción de Lázaro era buscar el amor, porque claro, carece de él. Entonces se ha criado sin eso, y entonces un poco la búsqueda de los personajes, cada uno en su cierta medida, es la búsqueda del amor y de un lugar, y como de tres personajes de tres procedencias tan diferentes se pueden quizás encontrar en algún sitio intermedio que es bonito y es amado. ¿O no? Ahí está.
0: Claro, hay que ver cómo termina.
2: Hay que ver la película, claro.
0: Pero sí que es un poco humanista en ese sentido. Sí, uh-huh. Es verdad lo que dice.
1: Estuvisteis en Toronto, ¿no?
0: Sí.
1: ¿Y qué tal el paso por Toronto?
0: Pues muy bien, hay una torre enorme ahí.
2: Y vimos Toronto entero.
0: No, muy muy divertido, pudimos ir con nuestros productores y estuvieron los tres actores presentes, entonces fue muy bueno, fue un reencuentro después de bastante tiempo.
2: De un año casi.
0: Claro, porque la primera parte de la película fue partida, porque una parte que se filmó aquí distaba mucho del tiempo ya de cuando se acabó estrenando, entonces fue un reencuentro, fue muy bonito, bien recibida. Ha tenido bastante buen recibimiento en el mundo sajón en general, así como que y bueno, y muy divertido. No, es otro mundo Toronto, es una cosa curiosa.
2: Sí, para mí era la primera vez que yo iba a un festival así internacional tan grande, y claro, ves lo que mueve el cine allí también, y la cantidad de películas inmensas y
0: estrellas,
2: y mastodónticas que claro, hay, claro. Sí, estrellas, sí, que sí, hay allí con calles de esos gigantes de Hollywood, y después los humildes hormiguitas que venían con su película debajo del brazo, pero fue precioso, la verdad.
1: Ese logo vale mucho, ¿no?
0: Sí,
1: puesto en el estreno.
0: Supongo que sí, ya sabes que esta cuestión de... Es difícil hablar de esto, ¿no? De la validación de los festivales, ¿no? Que siempre cuando uno, yo qué sé, está terminando de montar la película, estás en la postproducción, entra esa fiebre de a ver dónde...
1: ¿Dónde la colocamos?
0: Claro,
1: ¿no?
0: ¿Dónde la colocamos? Y es difícil, porque es una validación que solo da para algunas películas, unas pocas, y que para mí tiene más que ver con la casualidad y con una serie de hechos que con el valor real de las películas que están o que quedan afuera. Entonces, yo qué sé, sí, lo ponemos en el póster y creo que algún valor tiene en ese sentido. pero bueno, creo que las películas lo que hay que lograr es eso, es que se vean, que de alguna manera llegue el tráiler a la gente, que la gente vaya a aquellas que le resuenan íntimamente, no porque tal revista lo dice o porque tal festival la validó, ¿no? Porque si no quedan demasiadas cosas afuera.
1: Y que no la machaquen las publicidades de Toy Story 5, ¿no? Por ejemplo.
0: También. Bueno, es que es, es difícil, es una jungla.
1: Hay tiempo para todo y público para todo, ¿no?
2: Más, tenemos el mismo fin de que Toy Story 5.
1: Claro, y que unas cuantas más.
2: Buah, eso ya es la 5, eso está muy visto ya.
0: Sí, sí, y estrena mi mujer también, mi compañera.
2: Lo he visto.
0: ¿Lo has visto?
2: No he visto, y viniendo para acá, digo, el mismo 19 el también.
0: Claro, hemos filmado dos películas absolutamente distintas, con gente distinta, con productoras y distribuidores distintos, y es la primera que las primeras que hacemos separados. Entonces, claro, antes siempre habíamos estrenado juntos porque las hacíamos juntos. Y esta es la primera separados y se estrena el mismo día.
1: O sea, lo llevabais en secreto.
0: Es increíble. No, nos hemos enterado los dos como, ostras, ¿esto qué es?
2: Yo flipado, tengo que decirlo, Dios. No me lo puedo creer.
1: Se titula La Quinta, ¿no? La Quinta. ¿Me decías?
0: Sí.
1: Casualidad, ¿no?
0: No, así que nada, bueno, ya tenemos dos pelis para ofrecer a la humanidad.
2: Me encanta. Hablemos de La Quinta.
1: Bajo el mismo sol de Ulises Porra con David Castillo y compañía, y una película que tengo que decir que a mí me ha hecho irme a mi época de infancia y recordar cuando en las cajas de zapatos guardábamos aquellos gusanos de seda. ¿Lo habíais hecho también o no? ¿No lo recuerdas?
0: Yo lo hice pequeño.
1: ¿O te lo han contado?
0: No, yo lo hice. Y de hecho, parte de la idea, porque al principio la película iba a tratar de invernaderos, de la invención del invernadero y de trasladar especies vegetales. Y mi hija hizo esto en el colegio, mientras yo estaba escribiendo. Y ahí dije, ostras, esto es increíble. O sea, estaba mi hija con la caja de zapatos y los gusanos. Y digo, esto hay que filmarlo.
1: Se sigue haciendo,
0: Y se sigue haciendo, y de ahí salió finalmente la idea que después corroboré históricamente, es cierto, los intentos, digamos, por parte de los europeos de cultivar seda en el Caribe y en Latinoamérica, donde hubo lugares, en México, por ejemplo, donde sí se pudo.
1: David, ¿a ti te es ajeno lo de las cajitas de zapatos con los gusanos de seda?
2: También lo he vivido en el colegio. Y es verdad que tengo que decir que en la película, el departamento de arte con Mónica Guzmán...
0: De Moya,
2: hicieron todo el proceso de la seda. Bueno, hubo un equipo junto con el botánico allí de Dominicana, biólogos que traían gusanos de seda reales y que íbamos viviendo el proceso de los gusanos desde que nacían, desde que eran larvas. Entonces eso Uli lo iba filmando, entonces nos íbamos adaptando un poco al proceso de los gusanos también. Y fue muy bonito llegar a ver cómo en esa máquina que de verdad funcionaba y que se ve en la película, empezaron a bueno, fue la primera vez que se estaba haciendo seda en República Dominicana.
0: Claro, es real. Sí.
2: Eso pasó, y fuimos testigos allí todo, y había algo como muy bonito porque los gusanos de seda se estaban muriendo casi al final, casi como, bueno, en la película puede llegar a ocurrir que empiezan como a no haber gusanos de seda, y entonces ahí estaba pasando lo mismo. Entonces vivimos como el mismo proceso.
0: Terminaban el proceso, pero necesitábamos nuevos. Fue un lirio, la verdad, ¿no? Pero
1: bajo el mismo sol, una película con unos planos que tumban de espaldas, que muchas películas americanas querrían para ellos, por ejemplo. Hay que salir, ¿no? Y olvidarse de complejos. Hemos estado viendo a Javier Bardem esta semana, primer actor español, ¿no?, que deja sus manos en Hollywood Boulevard.
0: Ah,
1: ¿no?
0: Verdad, sí.
1: Claro. Manos y pies.
0: Sí, es verdad. Yo lo he visto descalzo así, ¿no?
2: Yo también, sí. Haciendo la pata coja.
1: Ulises Porra, David Castillo, Bajo el mismo sol. Muchísimas gracias. Una película que merece esa oportunidad, ¿no?, que decíamos ahora. Espero que los oyentes la tengan en cuenta. Gracias por venir.
0: Gracias a ti, la verdad.
2: Gràcies.
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0: ultraderecha o de ultracatólicas o instrumentales están desarrollando un papel protagónico en la justicia más allá de lo que debe ser la recta administración de justicia y una utilización política sistemática. Lo hemos visto muy recientemente en el caso de Ley de Díaz, es lo último que ha aparecido de esta investigación que se lleva en el Juzgado Central 5. Es decir, al segundo día ya estaba el Partido Popular pidiendo en el Senado, aprovechando su mayoría absoluta, la comparecencia en la Comisión Coldo del presidente de la Generalitat, el señor Illa. Es decir, bueno, oiga, pero no estamos recién empezado el procedimiento. A una persona que no resulta afectada porque se le mencione, ya se le está convocando a una comisión de investigación, o aprovechar posiciones de asociaciones judiciales o del Ministerio Fiscal para inmediatamente trasladarlo a comisiones de investigación que después no terminan en nada. Es decir, esta simbiosis de actores determina un estado de desconfianza en uno de los pilares, cuando no el pilar principal que sustenta el Estado de Derecho democrático, que es la justicia.
1: Hábleme del caso Zapatero, porque usted en el libro aborda precisamente la corrupción, es muy crítico con el papel de los lobbies, usted ha instruido casos muy importantes de corrupción. ¿Qué le parecen los elementos que vamos conociendo de la investigación de Zapatero? Le quiero preguntar su opinión, si me la quiere dar, si cree que su caso puede acabar en una condena.
0: Efectivamente, en el libro hay un capítulo que se refiere al virus de la corrupción, el virus de la democracia, que es uno de ellos que considero que es el de la corrupción, probablemente el más grave cuando se genera en un amplio espectro, porque, bueno, produce desafección, produce desconfianza, produce alejamiento, produce una inhibición y una indiferencia peligrosísima para que crezcan otro tipo de ideologías que, surgiendo dentro del propio sistema democrático, van a dinamitarlo desde dentro. La corrupción para mí ha sido un motivo permanente de ocupación a lo largo de mi carrera profesional y como ciudadano. Y sí, trato efectivamente la cuestión de los lobbies, que es un tema que me preocupa desde siempre. Trato también todo el tema del blanqueo de activos, el blanqueo de dinero, como uno de los mecanismos o el circuito que, a través del cual se producen acontecimientos de corrupción. Y en todo este mare magnum lo que pido es una regulación expresa, contundente, un acuerdo parlamentario en el que, si todos estamos en contra de la corrupción, no entiendo por qué iniciativas que hay actualmente sobre transparencia y sobre la regulación de los lobbies no llegan a ningún término y están todos más empeñados en acabar la legislatura que en construir mecanismos para salvar o para apoyar y fortalecer la democracia. Es algo que en mi concepción de ciudadano demócrata no entiendo, esa anteposición de intereses particulares y partidistas a los propios de la ciudadanía que votaron esas opciones. Bien, en este contexto, el caso que se refiere al expresidente de gobierno, José Luis Rodríguez Zapatero, es preocupante, es grave porque afecta a un expresidente del gobierno, además un expresidente que marcó una época de progresismo que tuvo lugar después de los atentados del 11 de marzo de 2004 que supusieron un shock para toda la ciudadanía española, que consiguió hechos meritorios como sacar a España de la guerra de Irak, acabar con la organización terrorista ETA en el contexto en que se produjo, una serie de normas y de legislación de derechos fundamentales de igualdad y demás. Y entonces el choque que se recibe desde la posición progresista es muy grave. Dicho esto, yo lo que pido y lo que procuro

0: utópico, ¿no? Tiene muchos matices y son los matices que están en las parejas, en algunas por lo menos, y que algunos los conocen, esos matices, los personajes, y otros no los conocen y los van descubriendo. Y esta es una historia de descubrimiento, ¿no? De cómo todos van descubriendo hacia dónde ir, aunque el camino que se les ofrece siempre es precario y provisorio, ¿no? Como dijo un neurocientífico, el yo es la historia que el cerebro cuenta a sí mismo para poder establecer algo coherente que lo mantenga, y a los personajes se les desbarata todo esto, y al final tienen que enfrentarse a sí mismos y a la soledad.
1: Claro, porque esa proximidad física entre dos casas vecinas, ¿no? Que yo creo que es súper cinematográfico todo, parece que todo está al alcance de la mano. No sé si os interesaba esa idea de que el peligro no venga de lejos, sino de la puerta de al lado.
0: Sí, es acertado lo que dices. Nosotros pensábamos que sí, que los vecinos son como los padres, no los eliges. Entonces te pueden dar sorpresas desagradables o sorpresas agradables o las dos. Y entonces, esto es lo interesante, son desconocidos. Además, unos están radicados en el lugar, porque la mujer trabaja en la banca de inversión y está haciendo negocios, y los otros han huido un poco de Madrid, el que dirán. El que dirán quiere decir del que todo el día te estén preguntando, ¿y qué tal? ¿Mejor? O sea, a una persona que está en la cuerda.
1: Roberto, ¿a ti te atraen estos personajes con contradicciones? Porque tal vez se parecen más a la vida que esos personajes que tienen claro qué quieren y qué deben hacer.
2: Sí, vamos, radicalmente. Como yo voy actor en busca de eso como un cerdo de una trufa.
3: Recuerdo también, sí. Roberto, en El Embarcadero también tenías un personaje un poco que estaba entre estas dos besantes, ¿eh?
2: Sí, pero es que yo creo que las historias interesantes, o la gente que cuenta historias interesantes, va por este lado, ¿no? Si finalmente lo otro son como tópicos o cuentecitos de hadas edulcorados como no sé para qué, para atontarnos. Pero realmente a mí me interesan estos personajes porque tiene que ver con lo que somos cada uno, ¿no? Y si te das cuenta, en nuestra historia, hay muchos intereses creados en una pareja. Por necesidad. O sea, es como si llegaras a alguna pequeña conclusión, como de decir, uno no es libre para amar a determinada persona, sino que hay una serie de filtros que va pasando esa persona que cumple tus intereses, se adapta a tu, no sé. Y entonces, los personajes, las parejas no están libres de polvo y paja. Hay cada una, todos tenemos unos cadáveres debajo de la alfombra. Y en estas parejas es verlo fácil, es fácil verlo, ¿no? Están ahí, se cuenta una historia en breve tiempo, es como fácil verlo. Pero esto es así en todas las parejas, en todos, y todos somos así, ¿no? Y además me parece que está, frente a lo que decíais antes, me parece que está condensado de una manera como muy interesante, ¿no? Porque en esa especie de nada en la que viven, y además esto que tiene, por ejemplo, la Costa Canaria, ¿no? Que es así como tan desértica, pam, de repente dos casas están enfrente y los que acaban de llegar enfrente, pues son unos objetos bastante atractivos, ¿no? Para nuestra vida un poco, falta de emoción. Y entonces ahí se producen cosas, ¿no? Y se mezclan estos dos mundos que efectivamente pues se acompañan con muchas taras. Y estos personajes y estas historias a mí son las que me interesan. A mí me vuelve loco contar historias de pareja como esta, o lo decía en la anterior reunión que tuvimos, también hay otro sitio de ficción que me flipa, que me vuelve loco, que es la familia. La familia me parece que es otro lugar increíble, increíble para contar las cosas más maravillosas y más abyectas a la vez. Y todo se mezcla ahí en esa especie de papilla que es la familia, ¿no? Y me parece estas historias a mí me gustan muchísimo, sí. Y yo le agradezco a Vera mucho que contara conmigo para este personaje, porque es que además

0: me gusta mucho mi personaje, ¿sabes? Ese lugar me gusta mucho porque es un tipo que a través de, se ve más a través de su acción lo que hace y lo que piensa que muchas de las cosas que dice, ¿sabes? Tiene como trasfondos, pero hay cosas que no están expresadas, pero sí están escritas. Entonces me gusta mucho este personaje. Me gustan todos mucho, pero el mío más.
1: Bueno, muy buena charla, ¿eh? Al final hemos cogido la película como excusa, pero aquí han salido temas muy importantes, muy interesantes, y yo creo que todos nos hemos visto ahí reflejados de una u otra forma, ¿no? O nos acabaremos viendo en algún momento, tal vez, no lo sé, esta película Antes del amor, que ya está en cines, que ya podéis ver, protagonizada por Marta Belmonte, por Aida Fall, por Juan Grandinetti y Roberto Enríquez, con quien hemos hablado hoy. Muchas gracias, Roberto.
0: Un placer, de verdad.
1: Un placer enorme. Y con su director, dirigida por Beda Docampo Feijóo. Beda, abrazo enorme.
2: Abrazo enorme y te cierro con una pequeña frase.
1: Por favor.
2: Losagua, cuando recibió el Oscar honorífico, dijo: el secreto de una película es un guión. Nadie va a contradecir a Kurosawa, pero yo diría que el secreto de la película son los actores. Y estos cuatro actores están estupendos, y por eso la película vive.
1: Qué maravilla.
0: Eres muy amable, Beda.
1: Qué grande. Buen guiñito, Roberto.
0: Pero Kurosawa tenía mucha razón.
1: Qué grande. Beda, Roberto, un abrazo enorme. Toda la suerte con Antes del amor. Y mira, nos despedimos con el tráiler. Así suena este peliculón. Gracias, chicos. Un abrazo,
2: abrazo
1: muy grande.
2: Para ustedes, abrazo. Y muchas gracias.
3: Título.
0: Un abrazo. Gracias.
4: ¿Qué haces?
3: Quería invitarte a ti y a tu marido.
4: Pero es que no entiendo el motivo.
3: Es que somos vecinos. Antes del amor.
5: Felicidades.
3: ¿No te gustaría vivir una experiencia a la que no le faltara nada?
4: Bueno, a veces trato de hacer algunas cosas como si fuese la última vez. Vamos a estar juntos.
3: Quiero que pasemos los mejores días de nuestras vidas.
4: El guionista está quemando las naves.
3: Punto de inflexión.
4: Quiero hacerme una punción de médula.
6: ¿Tanto te cuesta aceptar que estás en remisión?
4: Remisión no es lo mismo que estar curada.
7: Estaba pensando que ¿por qué no nos vamos de viaje la semana que viene?
3: Estoy escribiendo el tercer acto, que es el más importante.
4: Tú eres gilipollas o te lo haces. Escribe sobre lo que quieras, la historia que quieras. No hables de nosotros.
7: Verás, es que creo que están juntos.
3: ¡Deseo!
6: Jamás humillaría a mi mujer dudando de ella, ¿entiendes?
3: El beso.
4: Chao, intruso.

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1: Doncs tenim la sort d'estar aquí a l'entrellat amb Rocío Carrasco. Benvinguda, bienvenida. Com estàs, Rocío?
16: Bien hallada.
1: I també estem amb Alexis Morante, director de La Más Grande. Alexis, buenas tardes.
17: Buenas tardes, muy bien.
1: Oye, bienvenido también a l'entrellat, Rocío. ¿Cuánto hacía que no nos veíamos? ¿Cinco años?
16: Pues 5 años.
1: La última vez que te vi fue en otra serie documental, la de tu vida.
16: Diferente.
1: Totalmente distinta. ¿Cómo estás?
16: Bien, estoy bien, estoy fuerte, estoy para arriba, ilusionada, currando mucho y muy bien. Gracias a Dios.
1: Hace 5 años te vimos empoderada pero frágil. ¿Estás en otro momento ahora?
16: Sí, completamente diferente, gracias a Dios, sí. Estoy perfecta ahora.
1: Y presentando esta nueva serie documental sobre tu madre.
16: Sí, La Más Grande.
1: La Más Grande. Cuando te presentan este proyecto, ¿qué piensas?
16: No, no me lo presentan, lo presento yo.
1: Ajá. ¿Tú querías hacer esta serie?
16: Nosotros queríamos hacer el... nosotros llevábamos mucho tiempo queriendo hacer el documental. Lo que pasa que por H o por B no encontramos nunca las personas adecuadas. Y hasta que no han llegado las personas adecuadas para hacer el proyecto que teníamos en mente, no se ha hecho.
1: Ya. ¿Satisfecha con la serie ahora?
16: Muy satisfecha.
1: Bueno, es que de seguida en parlem. Están también aquí en l'entrellat Natalia Sánchez y Manel Ferrer. Manel, buena tarde.
18: Muy buena tarde. Buenas tardes, Rocío.
1: ¿Qué tal?
16: Hola.
1: Vamos a ir comentando la serie entre todos. Claro, hemos visto nosotros los 2 primeros capítulos. ¿Te digo?
16: Afortunados.
1: Sí, pues estamos como locos por ver los otros 2.
16: No, pues ya para eso hay que esperar.
1: Es que nos ha dejado... bueno, ¿qué serie? Porque claro, pasas por todo tipo de momentos explicando la trayectoria de tu madre. Hay humor, hay momentos que se te pone la piel de gallina, hay emoción... ¿Queríais transmitir esto a los
16: espectadores? Sí, además hemos encontrado a alguien que es mi Alexis, que está por ahí.
1: Está ahí, Alexis.
16: Está ahí. Hola, aquí Coppola. Estoy. Hola, Coppola.
17: Aquí estoy, cariño.
16: Yo le llamo Coppola.
1: Ajá.
16: No, como te comentaba, habíamos dado con la gente apropiada ahora. Y en este caso eso es labor de todos, ¿no? Pero Alexis ha plasmado ya... bajo su mirada y bajo su concepto, ¿no? Y bajo su arte, ha sabido mostrar lo que queríamos mostrar. Nos hubiera gustado mostrar mucho más, pero en 4 capítulos poco más cabía, o sea, nos hemos quedado con las ganas. Pero es verdad que eso que tú dices de pasar por todos los estadios, por la pena, por la angustia, por la alegría, todo eso también es responsabilidad de él.
1: Alexis, ¿cómo abarcas un proyecto así? Porque claro, me imagino la cantidad de documentación, de entrevistas, de conciertos, de imágenes que hay de Rocío Jurado. ¿Cómo se condensa esto en 4 capítulos?
17: Pues como ha dicho Rocío, con muchísimo trabajo en equipo, ¿no? Creo que es una serie que cuando a mí se me la proponen, ¿no? Si me dicen que a ver cómo podríamos hacer la historia de Rocío Jurado, La Más Grande, que a mí me encanta el título porque creo que lo abarca todo, ¿no? Ella es inabarcable, pero nosotros el equipo teníamos que abarcarla de alguna forma y creo que teníamos un equipo muy bueno de documentación con la productora Teseo, con gente que venían de hacer otros documentales grandes de cine también, y tenían que ponerse todo al servicio de la emoción, que es lo que estáis hablando mucho ahora mismo de los dos primeros capítulos y lo que os queda todavía con los dos segundos, ¿no? Porque, claro, porque tiene mucha emoción toda la serie. Y Rocío Jurado era así, yo digo que ella era cine en mayúscula y toda su vida parece que está hecha en actos de cine, y es muy fácil ir llevando un capítulo hasta el final, hasta el cliffhanger que te deja con ganas del siguiente, porque su vida iba pegando muchos giros, sí, y eso sí hace que para nosotros cinematográficamente sea relativamente sencillo plasmarlo. Después, ya te digo, el trabajo de toda la arqueología audiovisual fue muy complejo.
2: Rocío, decías que hacía muchos años que querías tirar adelante este proyecto, pero hasta que no te encontraste con Alexis, con tu Coppola, no decidiste tirarlo adelante. ¿Cómo os conocisteis? ¿Cuál es este vínculo? ¿Y en qué momento dices, Alexis es la persona?
16: Bueno, a ver, nosotros en un principio contamos con Teseo, con Marta Manzano, que es su CEO, que aparte de ser la CEO de la empresa, es amiga personal. Nos pusimos a... pensamos que ella era la persona idónea para estar en el... Yo hace mucho tiempo que dejé de trabajar con empresas. Por suerte o por desgracia, me gusta trabajar con gente. O sea, soy mucho de piel y si alguien no me transmite confianza o no me transmite buen feeling o buen rollo, no suelo hacer las cosas. Entonces decidimos que fuese Marta, Teseo en este caso. Luego vino Movistar como plataforma para la emisión, y de Movistar, barajando, dijeron Alexis. Y cuando lo conocimos... al Coppola. No, pero es que Alexis es un tío genial, ¿sabes? Sí, tiene... Y él ya me lee muy bien. Él me... Sí, ya me mira y ya sabe que le voy a soltar cualquier cosa.
1: ¿Cómo qué, Alexis? Sí.
17: Bueno, al final hemos trabajado codo con codo, es lo que dice Rocío. Si no hay... Yo he hecho documentales de otros artistas, y si no hay confianza con los artistas o con sus familiares, si en este caso no están vivos, es imposible hacer un documental de esto. Entonces yo creo que la confianza tiene que ir de la mano, y tenemos que pensar prácticamente igual. O sea, siempre pedir la confianza de, oye, queremos ir por aquí. Rocío muchas veces pues puede tener en la cabeza otra cosa, pero después vamos, entramos en un debate bueno, en un debate creativo. Creo que eso es lo que tiene que haber cuando estás haciendo algo sobre alguien, porque son personas humanas al final. Y después tener en cuenta que a Rocío, entre otros entrevistados, a Rocío también la hemos entrevistado, y mis entrevistas suelen ser charlas, ¿no? O conversaciones, y ahí es donde es verdad que nos leemos muy bien. Incluso Rocío me ha ayudado en muchas cosas de la historia de su madre. O sea, creo que era fundamental todo esto.
1: Qué bueno.
16: Al final, habemos papa.
18: Total. Rocío, tú eres la gran valedora del fondo documental de tu madre, de todo lo que nos ha dejado, cosas que hasta ahora no hemos visto aún, y que en esta serie documental se ven por primera vez, ¿no? Porque seguramente cuando hablamos de Rocío Jurado, mucha gente puede decir, se ha dicho todo, se ha contado todo en televisión, pero hay cosas que las vamos a ver ahora por primera vez.
16: Bueno, al final yo creo, sí, hay muchas cosas que se van a ver ahora por primera vez, pero es cierto que nosotros lo que hemos planteado, y Alexis que me corrija si no digo lo correcto, pero nosotros lo que hemos, y Alexis lo que ha sabido mostrar en el documental, es algo muy, muy importante. La dicotomía que existía entre Rocío Jurado y Rocío Mohedano. Que solo sabemos los que hemos... No los que la conocemos, sino los que hemos vivido con ella. Y sabemos perfectamente quién era Rocío Mohedano, en qué momentos y en qué momentos era Rocío Jurado.
1: Claro, porque
16: y eso es algo muy singular.
1: Hemos tenido esa imagen, sabemos que Rocío Jurado era una mujer muy conectada con la religión, con la familia, como era en la época, pero a la vez en esta serie lo que se destaca también es que era muy feminista,
16: claro,
1: muy innovadora, que era una imagen que no teníamos tan presente de ella, ¿no?
16: Claro, es que, a ver, Rocío Mohedano era una mujer que quería, yo lo digo en el documental, ella quería triunfar, ella quería ser la jurado, pero quería conciliar, y al mismo tiempo quería tener su familia y quería tener su casa. La jurado es la que de repente, aunque Rocío Mohedano tenía esos pensamientos, porque ella tiene una verdad profunda dentro de ella con la que nace, y ella nace ya así. O sea, no es una mujer, me refiero en cuanto a derechos o en cuanto a colectivo, no es alguien que se haya instruido o que haya aprendido cómo deben de ser las cosas y entonces las haya puesto en práctica. O alguien que de repente se haya dado cuenta de que está actuando mal o que no actúa bien, entonces tiene que corregir una actitud porque no es de recibo, ¿no? O no es como tiene que ser. Ella nace ya con esa impronta, lo lleva en el ADN. Yo siempre lo he dicho, yo en mi casa no he conocido otra versión. O sea, yo en mi casa no he conocido la otra parte. ¿Sabes lo que te quiero decir? Siempre he conocido la que debe de ser. La defensa de los derechos, la igualdad, la independencia económica de la mujer, la independencia emocional. O sea, todo ese tipo de cosas yo me he criado con eso. Entonces, esa es la Mohedano. La Mohedano tiene eso dentro, pero la que lo saca para afuera... Y la que usa a la jurado para sacar eso, ¿sabes lo que te quiero decir?
1: Es la jurado la que lo pones en escena, ¿no?
16: Lo pone en escena.
1: Lo que ella ya lleva dentro.
16: Efectivamente, pero Rocío Mohedano no te iba a decir nunca, hace mucho tiempo que no siento nada al hacerlo contigo.
1: Ya.
16: La jurado sí.
1: Ya.
16: ¿Sabes? Bueno, y la Mohedano no iba a salir con un escote hasta el ombligo.
1: Ya.
16: La jurado sí.
1: Y la que se arma cuando sale con el escote hasta el ombligo.
16: Bueno, como ella dice, dimiten tres ministros.
1: Dimiten tres ministros. Pío Cabanillas, dimite. Es que es tremendo. Sí.
16: Lo contenta que lo decía ella hoy.
1: Bueno, claro, el grado de meneo del país, ¿no? Hay gente que incluso habla de que la abertura de ese escote representa la apertura de un país.
16: A la apertura del
1: de
16: país.
1: De una mentalidad.
16: Sí.
17: Sí. Una de las cosas que yo creo que a nosotros nos fascinaba de la historia de Rocío Jurado es que va casi paralela a la historia de España en la apertura de derechos de la mujer. Y eso creo que hace que sea mucho más interesante porque le da un contexto social y cultural que prácticamente la hace parte de nuestra sociedad y de nuestro imaginario del pasado y del futuro, porque estaba muy adelantada a su tiempo. Uh-huh. Y eso, en personajes así tan potentes de la cultura popular, ya te digo yo que en Estados Unidos ya serían de una grandeza enorme en el cine. Entonces creo que ahora Rocío Jurado se merece todos estos reconocimientos cinematográficos que creo que la hacen más grande, si cabe, todavía.
2: Muy, pero que muy adelantada a su tiempo, Alexis. A mí lo que me fascina de esta serie documental es la reivindicación de la Rocío Jurado, la Rocío Mohedano feminista. Ese momento, ella en un plato de televisión con tres señores, yo lo estaba viendo ayer y pensaba, vaya tres señoros. Y le dicen, bueno, es que ¿cómo nos dejas a los hombres? Y ella, bueno, claro, es que yo soy feminista. Y los otros tres, ¿tú eres feminista?
17: Sí.
2: Hombre, claro que soy feminista.
16: Hay que ser
2: yo
16: feminista.
2: Yo lucho, claro. Eso es increíble.
17: Eso para mí es de los momentos más incómodos que yo he visto, porque no lo entendía. Creo que era la trinca los que estaban con ella, ¿no? No entendían que ella dijera, no, es que soy feminista. Y yo les decía, no será feminista, ¿no? Que sí, claro. O sea, es que era una cosa, como ha dicho Rocío, muy natural para ella decirlo. Y decirlo delante de presentadores que no se lo esperaban muchas veces.
16: Pero es que además le daba igual. O sea,
17: sí,
16: decía lo que tuviera que decir, donde lo tuviera que decir, le daba exactamente igual.
1: Claro, pero escuchemos lo que tenía que aguantar muchas veces Rocío Jurado, ¿eh? Preguntas un tanto cuestionables, escuchen.
0: Es que tú tratas muy mal a los hombres. En todas las letras de tus canciones aprovechas para masacrar a un pobre desgraciado que pasaba por allí.
6: Esto es verdad, ¿eh?
0: ¿Tú eres feminista o qué?
11: Hombre, claro que soy feminista. Hay que ser feminista, ¿no? Para las mujeres...
12: Ella se reconoce.
1: Lo que decíamos, ¿eh?
16: Claro.
1: ¿Y cómo salir de ese brete también? Porque es que tú siempre criticas a los hombres.
16: Ah, bueno, pero ella le daba exactamente igual.
1: Sí, ¿no?
16: Sí, pero porque ella partía de la base de que ella lo que estaba... Ella también lo dice con Hermida. Se trata de igualar conceptos, no de ir en contra del hombre.
1: Claro.
16: Era lo que ella pensaba. Eso era la igualdad para ella. la igualdad de conceptos, efectivamente, no tenía nada que ver con ser detractora del hombre.
18: De hecho, estamos hablando de lo feminista que era, pero es verdad que con el colectivo LGTBI y yo como marica oficial, es verdad que la reivindicación LGTBI que hemos hecho en todos los meses de junio desde que nací hace 33 años, siempre hay camisetas, frases, pancartas, reivindicaciones, vídeos de Rocío Jurado con mensajes que ahora parecen muy modernos, pero que Rocío Jurado en los 80 ya los estaba diciendo en programas de televisión, como decías, Rocío, al principio, con sus palabras y con sus ideas y de su forma, pero fue la primera o de las primeras en posicionarse al lado del colectivo LGTBI.
16: Claro, pero ¿cómo no se va a posicionar? Si, por eso he dicho que ella lo traía en el ADN. Ella se ha criado igual que yo, rodeada de gente del colectivo, tanto hombres como mujeres. Yo he crecido rodeada en mi casa. Mi tío Juan, los admiradores de mi madre... Nosotros, o sea, yo no. Ella, por supuestísimo, ella no tenía otro concepto que no fuera ese. Y yo tampoco, porque no se concibe de otra manera. Entonces, ¿cómo no los va a defender y cómo no se va a posicionar y cómo no va a ver que se está haciendo una injusticia y que todavía queda, Todavía nos queda, pero ahí estamos.
19: Oye, de todos los momentos que se van retratando de la vida de tu madre y de su trayectoria, ¿con qué momento os habéis divertido mucho, os habéis emocionado ahora que puedes ver la serie? ¿Qué momento te viene a la cabeza?
16: Qué dedito me corto que no me duela. No sé, yo es que como he visto todos los documentales, 27 versiones, 1850 veces...
19: De esta misma serie.
16: Sí, claro.
19: Montaje, yo claro. Montaje, de acuerdo.
16: Yo, igual que Alexis, hemos visto el documental 1850 millones. Ajá. Pero, sí. No sé, hay cosas que son muy... Yo tengo en mente una imagen que a mi querido Coppola se le metió entre ceja y ceja que tenía que ir... que es mi madre cantando la canción de Algo se me fue contigo en un directo donde ella rompe a llorar desconsoladamente y yo no estaba con... o sea, a ver, es una imagen maravillosa, pero no estaba muy cómoda porque a mí me hacía daño. Entonces ahí tuvimos un poquillo de tira y afloja, pero al final Coppola ganó.
19: Porque ese es el momento que se está separando de tu padre.
16: No. No lo sé si es cuando, efectivamente no sé si ya. Es cuando se está separando o no. Pero
17: bueno, es cuando muere su madre.
16: Es cuando
19: Muere la madre.
16: Es cuando, sí, es un poquito posterior a la muerte, que todavía ella la llevaba en gira, porque ya tuvo que quitarla de la gira porque no podía cantarla. Ya. Entonces es verdad que eso es un momento que es muy emocionante para... Cuando digo que me duele, digo que me duele de bonito, o sea, no, ¿sabes? Pero bueno, ya te digo que...
19: Ganó Coppola.
16: Ha ganado Coppola,
19: Coppola, sí. Ganaste, ¿eh?
16: Coppola 1, sí. Carrasco 0.
17: Ten en cuenta que ahí es lo que digo con la confianza, porque claro, no es lo mismo la propia hija, propia familia viendo estas imágenes, que obviamente son desgarradoras, pero siempre yo creo que había que pensar mucho en esa historia, ¿no? Aunque sea un poco más frío en eso... Pero es lo que hay que mostrar para mostrar su dolor, es oro puro que el propio personaje esté trasladando su dolor al propio escenario. O sea, se están juntando en ese momento la Mohedano y la Jurado, ¿no? Es como un momento precioso de ella, y eso Rocío Jurado Mohedano lo tenía mucho, que trasladaba, cruzaba esas líneas, ¿no? De lo personal al espectáculo, y eso creo que lo hacía muy bien. Y yo, por nombrar otro, que tampoco obviamente no le gusta a Rocío por razones obvias, es uno que no habéis llegado, que es el cuarto capítulo. O sea, el cuarto capítulo creo que tiene una emoción tan grande que ha sido complejo incluso armarlo, ¿no? Porque ese montaje va increciendo en emoción hasta llegar a un punto máximo que todos sabemos cuál es, inevitablemente, y que además teníamos muy claro que tenía que ser el final de la serie. O sea, que no siguiera después más la serie, sino que la serie empieza cuando nace y acaba cuando muere.
16: Claro, no podía ser de otra forma, por poco que me gustase a mí.
19: ¿Te gustaba poco esa idea?
16: Hombre, no, a ver, no es que me gustase poco, es que no me es agradable, pero entiendo que tiene que ser así y que es de justicia que sea así.
19: Ya.
16: Y que no puede ser de otra forma.
19: Claro, estamos hablando de tu madre como gran feminista. Oye, ¿y tu padre también fue un pionero, no? Porque cuando se iba Rocío Jurado de
16: gira... También sale algo por ahí también.
19: Sí, guapísimo tu padre, por cierto. Vaya dos bellezones.
16: Sí, la verdad es que sí.
19: Pero claro, es que estamos en los años del post-franquismo y él no tenía ningún reparo en quedarse contigo mientras tu madre triunfaba por el mundo.
16: Yo siempre he dicho que es el mayor acto de amor que yo he visto nunca. O sea, porque él... Tú date cuenta que él era un hombre que lo tenía todo. O sea, había llegado en lo más alto a su profesión porque ya no podía aspirar a más. O sea, él ya no podía aspirar a más que ser campeón del mundo, del peso en el que peleaba. Entonces, es alguien que de repente de tener una fama inmensa, pues él se enamora de mi madre, da 7 pasos para atrás y se queda conmigo y le dice, tira tú, que ya me quedo yo aquí.
19: Fíjate tú lo raro que es eso en la época.
16: Realízate, triunfa, haz lo que consideres que tienes que hacer, que ya estoy yo aquí, no te preocupes.
2: ¿Y tú cómo lo viviste eso, Rocío?
16: Pues yo lo he vivido con la mayor naturalidad del mundo. O sea, porque yo siempre lo he dicho, a mí mi madre no me ha faltado nunca. Me ha podido faltar ella de presencia. Pero mi madre como tal a mí nunca me ha faltado. Yo recuerdo que mi madre estaba en Estados Unidos y de repente no se dormía hasta que no eran las 8 de la mañana para que yo me levantara para el cole para hablar conmigo. Pero un día y otro y otro. Yo estaba más controlada por mi madre que un cangrejo en un cubo. O sea, te quiero decir. No, por eso digo que yo lo he vivido con la madre.

0: todas las partes. Entonces yo no he echado en falta, ni he tenido una infancia, porque hay gente que me dice, no, pero tú algún trauma. No, oiga, no, que yo no tengo ningún trauma. O sea, que yo he sido la niña más feliz del universo. Total. Es que tu madre, sí, ¿y qué hacemos? ¿Sabes lo que te quiero?
1: Claro.
0: Para mí era normal.
1: Claro.
2: De hecho, en la serie podemos ver, y los planos son preciosos, todo lo que vemos de Chipiona, que yo estuve la Semana Santa pasada, que lo conté aquí en el programa, que es como el Disneyland París, salvando las distancias, de los fans de Rocío Jurado, tal cual, porque si no habéis vivido la experiencia, tenéis que hacerlo.
3: Volviste fascinado.
2: Claro, total, total. Rocío, yo quería preguntarte, porque tú allí viviste pues tu infancia, tu familia, tus juventudes, tus primeras amistades, y contaste que en un momento de tu vida tomaste cierta distancia de Chipiona. ¿Has podido hacer las paces quizás después de esta serie que veremos estos días con Chipiona, con tu casa, y has vuelto? ¿O esperas volver pues quizás de una forma más permanente?
0: A ver, yo a Chipiona, después de todo mi proceso y de toda esta cosa de mi vida, he ido volviendo. He ido de poquito a poquito, no he hecho terapia de choque, ha sido de poco a poco, he ido volviendo y espero seguir yendo. Otra cosa es que yo no vaya y no me acerque por los aledaños de donde está ella, porque al final yo entiendo que ahí está un artista, que es Rocío Jurado, pero está mi madre. Y entonces no me...
1: ¿No te apetece?
0: No.
1: Oye, volviendo a la serie documental, ¿dirías que la enfermedad marcó también la vida de tu madre?
0: Eso lo ha reflejado Alexis. Y yo, fíjate que yo nunca me había parado a... Yo nunca me había parado a analizar realmente, ¿no? Todos los percances sanitarios que ella tuvo durante su vida, pero Alexis lo ha sabido plasmar maravillosamente bien, y efectivamente... Tiene un peso bastante importante dentro de su vida, la enfermedad o los percances de salud.
1: Alexis, tú lo viste, claro.
4: Bueno, claro, claro, al principio no, pero sí vas viendo que ella lo nombra mucho, tanto en los escritos que íbamos viendo como en las entrevistas. Hacía muchos episodios de enfermedad, la hemorragia que le dio cuando se quedó en coma. Después fuimos viendo que esto ya es hilar más fino, ¿no? Como una fábula, cómo la enfermedad le va trayendo cosas y se las va quitando, cómo coincide, por ejemplo, cuando se desmaya, cuando conoce a Pedro Carrasco. O sea, todo esto lo íbamos hilando de una forma que parecía que sí tenía una razón de ser clara la enfermedad, que puede representar incluso a algo más etéreo, ¿no? Algo más espiritual. Por eso lo mezclamos mucho con la Virgen de Regla, con cosas más metafóricas que creo que le van acechando alrededor a Rocío Jurado. Y después encontramos además ese archivo que creo que arranca el primer capítulo, que es donde alguien le pregunta, ¿a qué le tienes miedo? Y ella dice, le tengo miedo a la enfermedad, a la muerte no.
0: A la muerte no, a la enfermedad.
4: Sí, entonces a partir de ahí sí que lo cogimos como una guía.
1: ¿Y tú eras consciente de eso, de esa parte de tu madre que tuviera
0: yo
1: miedo?
0: Sí, yo siempre supe que ella le tenía miedo a la enfermedad, no a la muerte. Siempre, porque eso era algo que en mi casa se hablaba con plena naturalidad, ¿no? O sea, si me tengo que morir, me moriré y no pasa nada. Pero lo que ella no quería por nada... Ella había vivido la enfermedad de su madre. Ella había vivido la enfermedad de su tía Cari, que además era de lo mismo. Y había vivido enfermedades y no quería... O sea, le tenía pánico.
1: ¿Se planteó parar en algún momento? Porque ella sí que explica, ¿no? También se ve en la serie que muchas cosas me han pasado por el estrés.
0: Yo creo que de boquilla, para que te voy a engañar. Yo creo que de boquilla. Hay un archivo de Televisión Española que al final nosotros no lo hemos metido, que ella dice... Le preguntan, ¿no? Y le dicen... Dice, bueno, Rocío, ¿y tú serías capaz de retirarte por alguien o por algo? Me gusta ser literal, lo que pasa que no me acuerdo de la frase exactamente, pero lo cuento más o menos. Y entonces ella dice, sí, lo he pensado alguna vez por mi hija, dice ella. Por la única persona que yo me hubiese retirado es por mí. Y de repente, cuando se está dando cuenta de lo que está diciendo, dice, pero claro. dice, pero claro.

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3: Hola, ¿qué tal? Buenas tardes desde Brooklyn.
1: Estás en Brooklyn ahora mismo, ¿eh?
3: Correcto, sí.
1: Mucho calor por ahí, Argemino, lo digo porque aquí esto es insoportable.
3: No, todavía no. Hoy 26 graditos con viento, así que sin queja.
1: Argemino Barro, corresponsal als Estats Units, trabajas para El Confidencial, La Sexta y para la Televisión de Galicia, ¿verdad?
3: Eso es, como corresponsal freelance.
1: Ajá. Tienes una experiencia brutal, no solo en los Estados Unidos, luego podemos ir caminando un poco por toda esa experiencia, sino también toda la zona de la Europa, tocando a Rusia, por ejemplo, Rusia, Bielorrusia, Ucrania, también has viajado en varias ocasiones hacia ahí, ¿no?
3: Sí, particularmente en Ucrania, cubrí la guerra del Donbass en 2014, en Bielorrusia estuve allí varias veces entre 2012 y 2014, y en Rusia estuve un verano en 2010 aprendiendo ruso, que había empezado a estudiar en Madrid, y ajá, siempre he guardado ese vínculo con esta zona del mundo, incluso desde Estados Unidos.
1: Fíjate, Argemino, y luego hablaremos de ello, ¿eh? Pero eres experto en dos de los lugares que informativamente ahora están generando más información. Por un lado, Rusia y Ucrania, y por el otro lado, los Estados Unidos.
3: Sí, hay que decir que es casualidad, ¿eh? Mi libro sobre una historia de Rus salió en 2020, y cuando Putin invadió Ucrania a gran escala en 2022, pues de repente se despertó ese interés. Y sobre Estados Unidos, pues me mudé aquí en 2014, un año antes de que Donald Trump se lanzara a la carrera presidencial.
1: Claro. Vamos hablando poco a poco de todo ello. Tengo en las manos este libro, El padre del pueblo, un viaje a la dictadura de Bielorrusia. Lo primero que me llamó la atención cuando lo cogí por primera vez, al girarlo en la contraportada, la primera frase: si la Unión Soviética hubiera sobrevivido, se parecería a Bielorrusia. ¿Cómo es Bielorrusia?
3: Bielorrusia es un país que podemos identificar como una especie de régimen híbrido. Todavía conserva elementos de la Unión Soviética, grandes conglomerados estatales, un servicio secreto represivo que se llama todavía KGB, que tiene la sede en el centro de Minsk y que tiene de hecho delante un busto de Félix Dzerzhinsky, el fundador de la Cheka, la policía secreta soviética, un bolchevique, represión, un dictador, pero al mismo tiempo pues ha abierto unos recovecos para el mercado, a la globalización, sus ciudadanos han podido viajar a la Unión Europea, tiene una población informada, conectada en las redes sociales, por lo menos hasta 2020, y ahí estaba, en ese juego de abrir, cerrar el puño, relaciones con Europa, relaciones con Rusia, todo para mantener a Alexander Lukashenko en el poder.
1: Yo. Ahora hablaremos de él, porque lleva desde, ¿qué? El 90 y...
3: 94.
1: Desde el 94, 94, ¿no? Desde julio del 94. Ahora hablemos de él, porque me llama mucho la atención una cosa que haces en la primera página. Haces, de hecho, una enmienda a la totalidad al título del propio libro y explicas que para referirte al país no vas a utilizar el término de Bielorrusia, sino el de Belarús. ¿Por qué exactamente? Cuéntanos esto.
3: Bueno, porque Belarús tiene más historia que el término Bielorrusia. Es decir, es una historia larga, la voy a abreviar. Rusia, Ucrania y Belarús, o Bielorrusia, formaban parte de un reino medieval un tanto inconexo llamado la Rus de Kiev. Este reino fue destruido por una invasión mongola en el siglo XIII y se dividió como en tres partes. Una acabó siendo Rusia, otra Ucrania y otra Bielorrusia o Belarús. Belarús es anterior, significa Rus blanca, y en teoría es la parte de Rus, de la Rus de Kiev, que no fue dominada por los mongoles y conservó esta pureza, de ahí Rus blanca. ¿Qué pasa? Que los rusos se la vuelven a anexionar en el siglo XVIII y la rebautizan y dicen, no, Belarús no, Bielorrusia, una forma de encadenar el destino de Belarús al destino de Rusia. Y cuando declaran la independencia en el 91, en Bielorrusia, tanto el presidente como la oposición prefieren Belarús, que es un término más distintivo a Bielorrusia. En los materiales promocionales usamos Bielorrusia, más conocido, pero en el libro utilizo Belarús.
1: Fíjate que en la primera parte entremezclas la historia de Belarús, efectivamente, con las experiencias, con las entrevistas que pudiste realizar en tres viajes que hiciste entre los años 2012 y 2014, y explicas, eso me ha llamado mucho la atención, ¿no? Que muchos periodistas se sorprendían cuando al aterrizar no se daban de bruces con, de alguna forma, la imagen que nos habíamos prefijado, ¿no? De tiranos, un ambiente siniestro, sino todo lo contrario, ¿no? ¿Cuál es la diferencia entre ese prejuicio y la realidad, Argemino?
3: Bueno, tenemos todos, como mencionas, una imagen un tanto prefabricada de una antigua república soviética, pues con coches anticuados, que se caen a pedazos, humo grasiento, policías mal encarados en las calles, y sin embargo, cuando uno pisa lo que es el centro de Minsk, luego viajar por Belarús es una experiencia distinta, pero lo que es en el centro de Minsk, vemos pues esa dosis de la que hablaba antes de libre mercado, electrodomésticos modernos, coches europeos, y sobre todo el régimen pone un gran acento, como otros regímenes, en la limpieza, ¿no? Lo que es la limpieza, el césped cortadito, las calles limpias, las fachadas relucientes, y eso, quieres que no, pues produce una sensación de orden, que para un régimen como el de Lukashenko es muy importante.
1: Claro, Lukashenko, que como decías, es presidente desde el año 94, ¿no? ¿Cómo llega al poder y sobre todo cómo se mantiene desde el año 94 hasta ahora?
3: Bueno, en el año 94 hay una crisis en Bielorrusia, o Belarús, que es un país, por supuesto, parte de la antigua Unión Soviética, y cuya infraestructura económica estaba ligada, es decir, vendía a las otras repúblicas soviéticas, su arsenal, sus productos químicos, y cuando la URSS se termina, pues el libre mercado, digamos, que no está interesado en los productos de Belarús, crece el desempleo, se empobrecen los belarrusos, y Lukashenko lo que hace es prometer una vuelta a cómo eran antes las cosas, un sistema más estable. Hay que tener en cuenta que Belarús, esto es importante, los belarrusos, por lo menos los mayores, tienen una imagen positiva de la guerra de la Unión Soviética. Este país sufrió durante la Segunda Guerra Mundial, acabó totalmente arrasado, perdió la mitad de la población, y después, a partir del año 45, el Kremlin decidió invertir con fuerza, crear un tejido productivo potente, pleno empleo, y por eso mucha gente mayor, que ya va pasando a mejor vida a medida que pasa el tiempo, pues tenía esta nostalgia, y Lukashenko fue lo que prometió, y utilizó eso como palanca para subir al poder en 1994. ¿Cómo se ha convertido en autócrata? Pues haciendo lo que hacen todos los autócratas, sembrando la desconfianza en las instituciones, cerrando periódicos, utilizando diferentes excusas, disolviendo partidos políticos, iniciando procesos amañados contra los opositores y poco a poco mezclando castigo con soborno y creando una red de corrupción para intentar sobornar y comprar voluntades, pues ha logrado establecerse en el poder. Y ahí sigue, desde el año 94.
1: Escribes, después de un viaje en el 2012, y lo voy a leer literalmente, la sociedad belarusa continuaba siendo un ente reconocible que el Estado mantenía a salvo de las turbulencias. La corrupción del dictador era el peaje de la estabilidad. Es decir, que por la casa, por esos electrodomésticos nuevos de los que hablaba seguramente, o esos coches europeos, la gente prefería que ya se estaba bien así, ¿no?
3: Sí, juega con esa nostalgia. Al final Lukashenko ha sido bastante hábil porque también ha logrado recabar algunas inversiones por parte de la Unión Europea, y hay que tener en cuenta que una buena parte del Producto Interior Bruto de Bielorrusia depende de Rusia, porque el régimen de Vladimir Putin y antes la presidencia de Boris Yeltsin tienen en Bielorrusia a un aliado fiel, y por tanto le han proporcionado petróleo barato, gas barato, y han comprado sus excedentes y sus productos, lo cual ha mantenido una situación económica relativamente saneada. Incluso personas en el libro, como entrevisto a Alexander Blinkevich, que fue el líder de la oposición en las elecciones del 2006, él reconoce abiertamente que nunca antes en toda la historia de Belarús los belarrusos habían vivido tan bien que como con Alexander Lukashenko, con lo cual el elemento de estabilidad hay que tenerlo en cuenta para entender la aceptación del régimen, por lo menos hasta 2020.
1: De hecho, creo que cuando se presentó a las elecciones contra Lukashenko sacó un escaso 6%, ¿no?
3: Sí, porque las elecciones, las únicas elecciones libres que ha habido en toda la historia de Belarús fueron las del año 94, fueron las primeras y las últimas. Y desde entonces, pues el régimen utiliza todo tipo de triquiñuelas para inclinar la balanza a su favor. Lukashenko lleva ganando con más del 80% de los votos desde el año 2000, que fueron el año 2001, si quiero recordar, fueron las siguientes elecciones. Lo cual no compra a nadie, ni en el país, ni tampoco los observadores internacionales, que de todas formas no han tenido la oportunidad de observar unas elecciones.
1: ¿No tiene oposición, entonces?
3: Tiene oposición, solo que a la oposición le ocurre lo mismo que a la oposición en Cuba o a la oposición en Rusia. Están o en la cárcel, o exiliados, o dominados, o acallados por la fuerza. Con lo cual la oposición existe, solo que está continuamente desarticulada. Ahora mismo en Belarús hay más de 1.100 presos políticos en las cárceles, incluidos periodistas.
1: Ya. O sea, lo de la libertad de expresión, mejor otro día, ¿no?
3: Claro, tal cual. Es un poco el modus operandi. Lo interesante de Belarús es que Lukashenko ha montado una especie de régimen híbrido, como decía antes, autoritario, pero no tan autoritario como los regímenes clásicos del siglo XX, el Tercer Reich, la Unión Soviética de Stalin. Y ha sido este modelo imitado después por la Rusia del propio Vladimir Putin, que también ha dejado un cierto margen para la crítica a alguna figura de la oposición que ha podido hacer campaña en el pasado, Alexei Navalny, para dar también una imagen de que se guardan las formas, lo que llaman una democracia gestionada. Pero cuando uno se acerca y toca el decorado, nota el cartón piedra. Y ven que todo esto está realmente gestionado para arrojar unas migas de pan a los seguidores que digan, es una democracia, pero en realidad no lo es un régimen autoritario.
1: Una de las cosas que me parece interesantísimo, te lo digo de verdad, Argemino, es que nos obligues a mirar hacia ahí, porque en realidad el mundo, es cierto que hay muchos lugares donde reclaman la atención, pero esta zona, concretamente, pasa, al menos desde aquí, totalmente desapercibida, ¿no?
3: Sí, el objetivo del libro es el objetivo que tiene cualquier producto cultural. Vamos a poner un ejemplo conocido, la película del Padrino. ¿Quién no ha visto la película del Padrino? Si uno le pregunta, oye, dime, ¿de qué trata el Padrino? Alguien dirá, bueno, pues trata de la mafia italoamericana, Nueva York, en los años 40. No trata de eso, trata de algo más profundo, trata de la lealtad, del honor, de la familia, de la guerra. Pues este libro, mi intención era la misma. ¿De qué trata? ¿De Bielorrusia? Sí y no, trata de algo un poco más profundo, trata de la indiferencia hacia la represión, trata del deseo de libertad, trata de las tácticas para hacerse con el poder. Y son cosas universales que ahora podemos ver, por ejemplo, cómo se intentan aplicar, entre otros países, en los propios Estados Unidos.
1: Bien. Interesante, realmente. Ahí, claro, tú debes, después de tantos años de estudiar toda esta situación, cuando ves lo que está pasando en los Estados Unidos, ¿entiendes que hay efectivamente una posibilidad de contagio real?
3: Sí, más que un contagio, es algo que está produciéndose dentro de los propios Estados Unidos por las dinámicas internas, a pesar de que, como ha dicho Anne Applebaum, una periodista historiadora, los regímenes autoritarios se imitan entre ellos. Entrevistando a diferentes personas para el libro, una de ellas, Pavel Slunkin, lo entrevisté en Boston, continuamente me decían lo mismo. Dicen, lo que está ocurriendo en Estados Unidos es muy similar, salvando las distancias, a lo que pasó en Bielorrusia en la segunda mitad de los años 90. Es una especie de la táctica del salchichón de ir cortando poquito a poquito. Se amenaza a un juez, se mete algún político de la oposición en la cárcel o se intenta, y poco a poco la democracia se va degradando. Estados Unidos, evidentemente, pues tiene sus contrapesos, sus tradiciones. No es un caso igual. En Bielorrusia no había una tradición democrática. Pero, sin embargo, las intenciones que van emanando de la Casa Blanca, más allá de que puedan no llegar a cumplirse, sin duda apuntan en esa dirección.
1: Ahora volvemos a la Casa Blanca. Déjame preguntarte por Ucrania. Tú que has estado ahí, tú que controlas efectivamente lo que se dice en un lado y lo que se dice en otro, ¿qué lectura haces de la situación que hay en este momento?
3: Yo creo que es una situación muy complicada y hay una tendencia a la hora de analizar Ucrania y Rusia a verlo todo desde un punto de vista transaccional. Y se menciona esa fórmula de paz por territorios. Bueno, pues si damos a Rusia unos territorios, digamos, lo que queda de Donetsk, ya tienen prácticamente Lugansk, dándole un poco de saborilla a Gerson, a cambio él podría estar abierto a firmar la paz. Lo que no entiende esta forma de razonar es que esta es una guerra existencial para Ucrania, por supuesto, porque si Ucrania deja de luchar no hay Ucrania, y también para el régimen ruso, porque esta es una guerra en la que Vladimir Putin lo ha apostado todo. Y es una guerra sancionada oficialmente por la Iglesia Ortodoxa Rusa como una guerra santa. Los rusos que mueren en Ucrania, hay según diferentes cálculos más de 1 millón de bajas entre muertos y heridos en 4 años y medio, sus pecados son perdonados. Es decir, esto no es una guerra transaccional. Dame un territorio, yo te doy paz, hacemos un arreglito aquí o allá. Esta es una guerra más profunda, lo cual a mí me preocupa mucho que no tenga una resolución a primera vista.
1: Eso te iba a decir, porque así cuesta mucho más llegar a un acuerdo, ¿no?
3: Claro, al final es una guerra total y al final los ucranianos no pueden dejar de luchar porque, como he dicho, si dejan de luchar, su país va a ser totalmente avasallado, y lo que hemos visto en las provincias ocupadas de Lugansk, Donetsk, Zaporizhia y Jersón es algo que se puede reproducir en el resto de Ucrania, es decir, decapitar a la oposición, a los críticos, rusificar las escuelas, prohibir el idioma ucraniano, secuestro de niños, y es algo que los ucranianos conocen y que no pueden permitir que ocurra en el resto del país. Y por otra parte, Vladimir Putin, su régimen, como digo, está completamente hipotecado, y al final este es un pulso que va a tener, yo creo, consecuencias, la seguirá teniendo, dramáticas.
1: A menudo conectamos con Polonia, con una compañera, ¿no?, que se llama Hania Wojcław, y ella nos de alguna forma nos hace las crónicas sobre lo que está pasando en Ucrania, y lógicamente nos habla del miedo que existe en Polonia, en ocasiones de que de alguna forma eso que ha empezado en Ucrania pueda extenderse a países terceros, como es el caso de Polonia. ¿Tú crees que hay una posibilidad real de eso?
3: Hay una posibilidad real en el sentido de que la guerra no solamente es o guerra o ausencia de guerra, sino que hay por el medio una zona gris que puede incluir actos de sabotaje, atentados terroristas encubiertos de los que se acusa a otras personas, ataque a las infraestructuras, a la electricidad, corte de cables submarinos, campañas de propaganda. Entonces es una guerra híbrida con la que ya estamos embarcados con Rusia. La pregunta es si van a escalar, y hay diferentes puntos en Europa que son extremadamente sensibles, ¿no?, como el corredor de Suwalki, que divide Polonia de Lituania, entre el exclave de Kaliningrado y precisamente Bielorrusia. Si Rusia cierra ese corredor de 90 kilómetros, los países bálticos quedarían aislados por tierra del resto de la OTAN. Y si la OTAN continúa siendo debilitada, teniendo en cuenta también esa especie de salida, salgo o no salgo, de Estados Unidos, podríamos estar en una situación complicada. Los servicios de inteligencia alemanes, franceses, británicos tienen esa preocupación en mente todos los días.
1: En el año 2017 escribiste El candidato y la furia sobre Donald Trump. Estamos hablando de 2017. Ha llovido mucho. Yo no sé si ese candidato tiene más o menos furia que la que tenía cuando escribiste el libro.
3: Tiene furia. Mira, hay una cosa que yo siempre digo, que es lo que llamo el sesgo del primer mandato. Mucha gente, entre 2021, 2024, las elecciones en las que Trump volvió al poder, decían, bueno, no nos preocupemos, ya ha estado en el poder, ya sabemos cómo actúa. Y la idea es, bueno, escandaloso en la superficie, pragmático en las acciones. Ninguna guerra nueva, una economía saludable, casi pleno empleo, la inflación bajo control. Pero lo que esas personas no tenían en cuenta es que en ese interregno entre Joe Biden y Trump 2.0, las fuerzas trumpistas eran mayores, estaban organizadas, crearon una agenda claramente autoritaria, y han vuelto al poder con muchísimo ímpetu, tanto de cara al exterior, Venezuela, amenazas a Groenlandia, Canadá, Irán, como de cara al interior, con la creación de una fuerza paramilitar, ICE, con la persecución política o los intentos a la oposición, y una serie de cosas que nos retratan a un Trump muchísimo más conocedor del sistema. No tiene que aprender como en el primer mandato, con filas trumpistas leales, acólitos, no como en el primer mandato, que se tuvo que apoyar en gente que le proporcionó el Partido Republicano, gente más moderada. Y por tanto un Trump totalmente determinado a pasar a la historia. En el primer mandato él se comparaba con George Washington, Abraham Lincoln. Ahora, según fuentes consultadas por The Atlantic, se compara con Napoleón, Alejandro Magno y Gengis Khan. Él va por todas.
1: Caramba, es impresionante, realmente contado de esta forma, teniendo en cuenta que estamos hablando del presidente de los Estados Unidos. Alguien me dijo que la clave de esta segunda, de este segundo mandato, es que se habían cargado, perdón por la manera de decirlo, pero a las filas medias de la Casa Blanca. Es decir, que estaba muy controlado antes el hecho de decir, bien, llega hasta aquí, pero después tenemos la segunda fila que garantiza que la administración continúa funcionando de una determinada manera, y que cuando llegó Donald Trump, como tú bien comentabas hace un instante, habían aprendido muy bien la lección de por dónde tenían que ir, ¿no?
3: Tal cual. Es decir, por ejemplo, si miramos al Consejo de Seguridad Nacional, cuya principal misión es monitorizar y responder a las amenazas que sufre Estados Unidos en todos los ámbitos, ha sido reducido. Creo que han echado a casi dos tercios de los miembros. Miramos el Departamento de Estado, creo que han echado a 3.000 diplomáticos. La diplomacia en Irán, en Rusia, Ucrania, en el conflicto palestino-israelí ha estado en manos de un promotor inmobiliario sin experiencia diplomática, Steve Witkoff, y el yerno de Donald Trump sin experiencia diplomática. Viajan sin diplomáticos, viajan sin intérpretes, no saben lo que hacen. Porque al final esta administración, como ha dicho por ejemplo Alexander Cooley, que es aquí un profesor en Columbia especializado en gobernanza y en corrupción, el punto número uno, la prioridad de esta administración es robar, es un sistema cleptocrático. La diplomacia, las guerras, la economía, eso es secundario. Y por eso estamos viendo un alto nivel de disfunción y el poder efectivamente acumulado, todas las riendas en unas pocas manos, las de Donald Trump y las de una serie de acólitos.
1: Es que ha sido muy interesante cuando decías hace un instante, has hecho esa relación de cómo estaban las cosas, ¿no? Que la economía funcionaba, la inflación controlada y tal. Ahora es exactamente lo contrario. Es un país con la inflación que se ha disparado, con guerras nuevas, con promesas de finalización de guerras que no llegan nunca, con frases que empiezan prometiendo una cosa y acaban prometiendo la otra. La verdad es que la situación en el país es completamente distinta y, de hecho, hay mucha gente que tiene la mirada puesta en noviembre, cuando se celebran esas elecciones de medio mandato, para ver cuál es la respuesta real que el Partido Republicano da a esta administración, ¿no?
3: Mira, es una situación para mí interesante y complicada, porque mi cruzada vital o profesional ahora mismo es intentar romper el marco tradicional con el que la gente continúa mirando a Estados Unidos.
1: Qué interesante.
3: Y me preguntan, bueno, ¿qué crees que pasará en 2028? Digo, ¿pero tú te crees que en 2028 vamos a tener unas elecciones normales? ¿No has visto cómo está colocando su rostro en monedas, cómo quiere levantar el arco del triunfo más grande del mundo en mitad de Washington, crear un salón de baile con un búnker de 6 plantas subterráneo, cómo sus ministros se han mudado a bases militares, Pete Hegseth, Marco Rubio, la antigua fiscal general, Stephen Miller, que han creado una fuerza paramilitar de 30.000 soldados enmascarados que van por Estados Unidos metiendo a gente en coches por el color de la piel, por el acento, mandándolos a campos de concentración, no confundir con un campo de exterminio. Mucha gente se confunde. Un campo de concentración es donde se acumula la gente y donde no tienen, digamos, un abogado a mano y no tienen derechos. Están allí, pues, esperando, ¿no? Y es lo que está ocurriendo ahora mismo, ¿no? No todo es tan dramático. El país, por supuesto, pues continúa funcionando y hay una normalidad que uno ve al salir a la calle, pero la tendencia es en esa misma dirección. Entonces, yo siempre intento hacer una especie de labor didáctica en las crónicas diciendo, tenemos que cambiar un poquito el marco. Una persona que intenta levantar un arco del triunfo con leones dorados en mitad de Washington tapando la vista del cementerio de Arlington no es una persona que se pueda comparar con Ronald Reagan o con Barack Obama o con George Bush, sino con otro tipo de presidentes y de líderes que ha habido en el mundo y que conocemos, y que a lo mejor están en otras latitudes, por así decirlo.
1: Pero con instituciones que funcionan, esperemos, un poco mejor que de esas otras latitudes en las que tú hablabas, ¿no? Es por donde podría venir de alguna forma la esperanza, el hecho de ver cómo en determinados momentos hay miembros del Partido Republicano que se han alejado de las tesis de Donald Trump, o como incluso también la justicia en ocasiones, ¿no? Le ha dado la espalda, ¿no?
3: Sí, por supuesto, hay una serie de contrapesos que continúan funcionando. El más importante son los jueces y luego en el Congreso hay también republicanos que le están parando los pies. Por ejemplo, quiere aprobar una ley, la llamada SAFE Act, para obligar a la gente a presentar una prueba de ciudadanía para votar, que esto es algo que en España suena totalmente normal. O sea, tú te presentas con el DNI y si no tienes el DNI, pues no votas. Claro. No hay tampoco mayor historia, pero en este país no hay DNI. Solo hay o pasaporte o partida de nacimiento, porque el carnet de conducir, que es lo que la gente utiliza para identificarse, para comprar cerveza, para coger un avión, no es una prueba de ciudadanía. Hay ciudadanos, hay personas que no tienen ni ciudadanía ni visa y tienen un carnet de conducir. Yeah. Y la mitad de la gente no tiene pasaporte y en la partida de nacimiento, pues imagínate dónde está la partida de nacimiento de millones de personas. Yeah. A lo mejor está en una caja perdida en algún almacén, en fin. Cosas para limitar el voto, y esto, por ejemplo, le están parando los pies los republicanos, con lo cual aún hay contrapesos. La pregunta es si en los 2 años que nos quedan, 2 años largos, aguantarán, y si no aguantan, pues ¿qué tendremos? A lo mejor no tenemos un régimen autocrático, pero a lo mejor hay una situación general de inestabilidad, de desgobierno y otros problemas.
1: Por eso es importante lo de las elecciones de medio mandato, porque si pierde la mayoría en las 2 cámaras, digamos que esos contrapesos pueden crecer, ¿no?
3: Sí, de todas formas, él lleva gobernando por decreto desde que volvió a la presidencia. Este ha sido el Congreso menos productivo en 25 años y él tenía las cifras en la cabeza. En el primer año creo que ha aprobado, creo que eran 5 veces más decretos que Barack Obama en 4 años o algo así. O que, es decir, está totalmente gobernando de forma unilateral. Algunos funcionan, otros no funcionan. Y hay que tener en cuenta que si el Congreso acaba en manos demócratas, tanto la Cámara de Representantes como el Senado está por ver, la Cámara casi seguro que la conquista de los demócratas, él a lo mejor utiliza esta agonía, esta lucha continua con los demócratas como fuente de pasión para sus bases, es lo que hace siempre.
1: ¿Le pasa factura contradicciones? Quiero decir, el otro día cuando asistimos al principio de acuerdo al que se ha llegado con Irán y leíamos los diferentes puntos, esos 14 puntos que incluye, de verdad habían algunos que eran sorprendentes, sobre todo ya cuando llegamos al punto de que Estados Unidos va a poner 300.000 millones de euros para la reconstrucción y luego alguien en el programa recordó, hombre, también la palabra reconstrucción se le da muy bien a Donald Trump porque ahí pueden haber otro tipo de intereses, ¿no? Pero eso, ¿cómo se justifica el hecho de que hablase inicialmente de desmontar el régimen de los ayatolás, de incitar a la gente que saliese a la calle y luego acabas firmando un punto en el que dices que los estados no se meten en las cuestiones internas del otro? Es decir, que se han quedado completamente tiradas esas personas. ¿Todo eso no le pasa factura?
3: Vamos a ver, en Estados Unidos, y esto funciona para cualquier situación, Irán, cualquier cuestión de política interior, hay un 33-35% del electorado que va a apoyar a Donald Trump hasta las últimas consecuencias.
1: Ya.
3: Punto, fin de la cita. Sí, así. Es decir, uno mira la popularidad y mira, por ejemplo, la popularidad de Trump en enero de 2021, cuando una turba de extremistas asaltaron el Capitolio y llevaban algunos de ellos cuerdas para atar las manos y amenazaban con linchar a los congresistas para robar el resultado de las elecciones incitados por Donald Trump. Su popularidad se mantuvo en el 35%. No se movió. Y con Irán, la guerra de Irán, la posibilidad de la guerra de Irán en enero, febrero, según las encuestas, tenía un apoyo del 17-18%, es decir, muy impopular. E incluso cuando la guerra ya iba mal, en el primer, en el segundo mes, el apoyo subió al 35%. ¿Por qué? Porque hay un 35% de gente que jamás va a dar la espalda a Donald Trump. Y esa gente es suficiente para retorcer de un brazo al Partido Republicano.
1: Claro.
3: Porque si usted es un republicano y critica a Trump, adivine qué, en las próximas primarias se va a movilizar a sus bases. Las bases son las que votan en las primarias, porque es un proceso altamente politizado que requiere un votante comprometido. Y van a matar, van a destruir tu carrera política. Eso le acaba de pasar a Thomas Massie en Kentucky, le acaba de pasar a John Cornyn en Texas. Gente muy competente, republicanos de siempre, con un poder político importante, y fueron eliminados. ¿Esto qué mensaje manda a todo el Partido Republicano? Si protestas o criticas a Trump, a lo mejor eres el siguiente. Y esto hace que estén todavía encuadrados en las filas del trumpismo, como digo, con algunas excepciones por las que por ahora no tragan.
1: Qué gusto de charlar, que a mí no me pasaría hablando hasta las 12 de la noche aquí de todo, ¿eh? Porque en realidad recordemos que el libro que hoy ha facilitado que tú estés con nosotros es El Padre del Pueblo, un viaje a la dictadura de Bielorrusia. Sería muy interesante el seguir hablando de Moscú, seguir hablando un poco de estas sociedades que se nos hacen pues más difíciles, en el sentido en el que no ha habido siempre la misma información que nos ha llegado desde los Estados Unidos. ¿Hasta cuándo piensas quedarte en Estados Unidos?
3: No lo sé. Es algo que ya también incluye a mi familia. Estoy aquí bastante establecido y, bueno, me gustaría cerrar este ciclo político. No sé cómo se va a cerrar, pero sin duda me gustaría estar aquí para presenciarlo y para trabajarlo, porque creo que realmente es un desafío, como digo, cambiar el marco de referencia y dejar de ver a Estados Unidos como lo que era hace 10 años, que a lo mejor dentro de 10 vuelva a ser así, pero ahora mismo, en este momento, requiere un marco político más cercano a Bielorrusia que al de los Estados Unidos tradicionales.
1: Oye, cuando decías que eras español, ¿le tenían mucha manía por el tema Pedro Sánchez o no?
3: Bueno, aquí en Nueva York, como es una ciudad muy progresista,
1: claro.
3: Mucha gente me dice, oh, mira, España, qué bien, ha puesto el pie en pared con la cuestión de Donald Trump y con las bases y con Irán. Pero luego otros amigos también, que tengo amigos, por supuesto, progresistas y conservadores de aquí, me han dicho, uy, lo que ha hecho España no está bien, nosotros protegemos a Europa con la OTAN y eso no es de recibo, con lo cual hay una interpretación muy norteamericana, legítima por otra parte,
1: claro,
3: de la política de España.
1: Argemino, ha sido un gusto escucharte, conocerte, charlar contigo y sobre todo leerte, porque este libro es, perdón, este libro es realmente obligatorio, tendríamos que decirlo de esta forma. Un placer, de verdad, muchísimas gracias, ¿eh?
3: El placer es mío, muchísimas gracias.
1: Un abrazo bien fuerte, hasta la próxima. Argemino Barro, el padre del pueblo, quina passada, no, Maria Àngels?
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1: Sí, buenas noches, ¿qué tal? Buenas noches.
0: Gracias por acompañarnos. ¿Cómo está?
1: Bueno, pues estoy bien, estoy muy bien. Encantado de poder compartir este rato con vosotros.
0: Muchas gracias, padre. Estaba recordando, yo soy una gran admiradora de Dumas y una gran admiradora del Conde de Montecristo, ¿no? Y claro, el Conde de Montecristo, cuando está en esa celda tan injustamente apresado, ¿no? En esa oscuridad que no termina nunca, como dice él mismo, es la fe y la creencia lo que hace que pueda soportar lo insoportable. Lo que Dumas creó y escribió para hablar del Conde de Montecristo, que él también fue apresado injustamente a lo largo de su vida, ¿es de alguna manera lo que usted escucha en las personas que asiste? ¿La fe y la esperanza les hace ir hacia adelante?
1: Bueno, yo estoy convencido de que sí. O sea, no solamente a la gente que está en la cárcel, también a la gente que vive el día a día, ¿no? Pero de una manera especial a la gente que está en la cárcel, porque está en una situación límite, en donde ha perdido todo, donde se siente pues un poquito como si su vida se terminase, como en un pozo profundo, y ahí pues lo que le queda es la fe. Lo que le queda es la fe, que es lo que le alimenta la esperanza y lo que le permite pues seguir adelante en ese esfuerzo, en ese deseo de conseguir una situación mejor para él y de conseguir su libertad. De la manera que sí, la fe es la que mueve las montañas y sobre todo la que ilumina las profundidades de la cárcel.
0: Fíjese, usted nació en Zaragoza, ¿puedo decir el año, padre Bel?
1: Sí, no tengo problema.
0: 1964, es miembro de la Orden Mercedaria, que se dedica a las personas que son a la presó. Desde que usted se ordenó sacerdote, dedica su tiempo a los presos. Vive en un piso en el que acogen a personas que se encuentran en permiso penitenciario, comparten techo, comparten conversaciones con ellos, sean católicos o no, ¿no? Ellos tuvieron la oportunidad de ser visitados por el Santo Padre en Cambrians. Usted estaba ahí, padre. A mí me emocionó muchísimo como esas dos señoras al hablar con el Santo Padre, una de ellas se abrazó, le dio dos besos, como el Santo Padre reaccionó con esa humanidad. Yo creo que nos dio una lección de precisamente eso, ¿verdad, Jesús? Permítame que le tutee. Bueno, nos dio una lección de humanidad y una lección de entender la situación que viven las personas que sufren, ¿verdad?
1: Bueno, la verdad es que sí. A mí me impresionó, la verdad. Me impresionó porque claro, a nosotros nos habían puesto un poquito la expectativa de que cuidado, ¿no? El protocolo, lo estricto, ¿no? No acercarse. Y sin embargo, me impresionó la cercanía del Papa, la ternura con la que miraba a la gente, con la que escuchaba lo que le decían y la sinceridad con la que le dio el abrazo. O sea, que de alguna manera eso se vio allí, ¿verdad? Y eso no solamente lo experimentó la chica que lo vivió en primera persona, sino que en ese abrazo estaban todos los internos, todas las internas. De hecho, yo fui capellán muchos años en Venezuela. Uh-huh. Y a mí, al día siguiente, me llamaron personas a las que yo había conocido en la cárcel en Venezuela, que ya están en libertad, y me dijeron que en ese abrazo estábamos también nosotros. O sea que ese abrazo fue fundamental para entender lo que el Papa quiere que entendamos de estas personas que viven en esa situación. Y es que nos está invitando a que los miremos con ternura, por misericordia, viendo en ellos pues personas que necesitan una oportunidad, que se han equivocado, pero que pueden que deben seguir adelante, ¿no?
0: Padre Jesús, todos nos hemos equivocado, ¿no? 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La dignidad de los reclusos y la importancia de la reinserción social. Déjeme abrir un paréntesis, padre. Usted hablaba de Venezuela, de hecho usted permaneció 24 años en la prisión de Maracaibo, que es una de las más peligrosas de Latinoamérica, ¿no? ¿Cómo es esa prisión, padre?
1: Bueno, no, yo en Venezuela estuve 24 años, pero en distintas prisiones.
0: En distintas prisiones, sí.
1: En Maracaibo estuve 12 años. La mitad.
0: Mucho tiempo, ¿eh?
1: Bueno, pues sí. Eran cárceles distintas. Desgraciadamente, el sistema penitenciario venezolano estaba totalmente en manos de las mafias, y había mucha corrupción, mucha violencia. Y digamos, era un poquito. Es que las cárceles al final son el resumen de la sociedad, ¿eh? Entonces, pues eran cárceles en donde el trabajo se hacía muy dificultoso porque imperaba el poder del más fuerte, la mafia. Y sin embargo, en medio de esas mafias, en medio de esa vorágine de violencia y de sufrimiento, pues hay un grupo importante de personas que, bueno, que quieren salir adelante. O sea, que a pesar de todo no quieren meterse, o sea, no quieren vivir en ese camino de mafias y quieren pues recuperar su libertad, recuperar su familia, recuperar su vida. De tal manera que hay un trabajo muy interesante que hacer, ¿no? En medio de toda esa oscuridad y esa violencia y ese mundo tan oscuro, pues mira, siempre había algunas luces que brillaban y que nos marcaban el camino a seguir, ¿no? De tal manera que, bueno, había trabajo y lo hacíamos con ilusión.
0: Si usted tuviera que hablar del denominador común de la desesperación de estas personas, ¿cuál sería? ¿El miedo? ¿La sensación de soledad? ¿La sensación de abandono?
1: Bueno, yo en principio lo que yo veo o lo que yo he visto es la impotencia, ¿eh? O sea, la primera sensación es la impotencia, porque ellos han estado acostumbrados a hacer las cosas que querían en su vida. Ellos han decidido cuando entran, cuando salen, cuando suben, cuando bajan, lo que van a hacer en el día. Pero cuando de repente entran en la cárcel, todo eso se cae. O sea, todo ese mundo de horarios, de relaciones sociales, de relaciones laborales, pues se cae porque entras en un sistema totalmente distinto, en un nuevo modo de hacer, un nuevo modo de ser, y eso produce una impotencia y produce una sensación de agobio, de ansiedad que debe ser superada, debe de acompañarse para que sea superada lo antes posible, de manera que pues tome cuanto antes conciencia del sitio en el que está para que empiece a trabajar por sí mismo, ¿no?
0: 24 años en Venezuela, usted conoce muy bien el país, 12 años en la prisión de Maracaibo. Cuando miramos a Venezuela, miramos a Cuba, miramos estos países que coneixem però que no hi hem viscut, a veces es difícil entender el status quo. Jesús, ¿cómo llegó usted a Venezuela?
1: Bueno, yo llegué a Venezuela enviado por mis superiores, porque nosotros vamos donde nos mandan, ¿verdad? Entonces, yo era capellán de la cárcel de mujeres de Valencia, era joven, y cuando cerraron esa cárcel, la cárcel de mujeres de Valencia, que fue cuando cerraron la Modelo de Valencia en el año 91, pues mis superiores me dijeron, bueno, pues en vez de ir tú a Picassén, que era una cárcel nueva que estaban abriendo, pues te vas para Venezuela. Y pues fui donde me mandaron, y ahí fui muy feliz. O sea, que trabajé muy a gusto, a pesar de todas esas circunstancias y todos esos aspectos negativos. La verdad es que uno podía, en medio de todo eso, seguir viendo personas, y personas con anhelos, con sueños, con esperanzas, y a las que merecía la pena sostenerlas en la fe.
0: Y en la vida, claro.
1: Y en la vida, naturalmente. Porque ya te digo que sin fe y sin esperanza, la vida no tiene ningún sentido. O sea, por lo menos ha sido mi experiencia, ¿verdad? O sea, que
0: Es que sin fe, sin esperanza, sin amor, tampoco hay demasiado donde elegir, ¿no? Usted ha pasado por Lleida, por Valencia, como nos decía, pero también en la cárcel modelo de Barcelona en el momento de su cierre. L'altre dia jo estava caminant molt a prop de la presó Model i cada vez que paso cerca pienso que es un horror, que es un monumento al horror esa cárcel, ¿no? No me puedo imaginar lo que era cuando llega usted, que fue en el momento del cierre.
1: Bueno, la verdad es que esa cárcel siempre me ha impresionado. O sea, desde mis años de formación, que yo estudié teología aquí en Barcelona, o sea, siempre me ha impresionado. Porque la misma estructura, la misma idea de la cárcel, una cárcel, el panóptico ese que se diseñaba para vigilar a todo el mundo, para que todo el mundo se sintiera controlado y vigilado, el concepto, ¿verdad? Pues eso, ya eso hablaba de una prisión que tenía como objetivo, pues eso, castigar, o sea, mantener a la gente bien vigilada, a pesar de que, bueno, fue un avance con lo que había antes, pero claro, el avance fue hacia una vigilancia que luego, gracias a Dios, se llenó de mucho tratamiento para la reinserción social. Pero claro, cuando yo llegué allí, a la Modelo, pues yo llegué a una cárcel que tenía historias muy profundas, muy largas, una historia de muchas historias tristes, ¿no? Uh-huh. Y sin querer, yo venía de cárceles mucho peores, ¿eh? Yo venía de Maracaibo, que aquello, bueno, eso era armas, drogas, había de todo por allí, ¿no? Y sin embargo, cuando entré en la Modelo, pues yo me sentí impresionado por la Modelo, porque la Modelo no era solamente el edificio, que ya de por sí pues hablaba de años, sino por la historia que conllevaba, ¿verdad? De tal manera que entonces la Modelo, todavía hoy, que he ido algunas veces, he ido algunas veces a visitarla ahora que la han abierto en plan un poquito más de museo, a mí siempre me ha impresionado, ¿eh? O sea, por eso, viendo la Modelo es cuando más me afirmo en decir, no le deseo a nadie la cárcel, o sea, lo último que le deseo a una persona és la cárcel.
0: 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Usted lleva 40 años trabajando en centros penitenciarios y llega a la conclusión de que el sistema pensa només en castigar el delicte i deixa de costat a les persones, no? I aquesta és una reflexió que està molt propera al que el Papa va dir, ¿no? A lo que el Santo Padre manifestó sobre las personas que viven, bien, que están más que vivir, están internadas en una cárcel, ¿no?
1: Sí, sí, sí. O sea, a ver, es cierto, y eso yo no lo puedo negar, porque se hacen verdaderos esfuerzos por hacer que la cárcel tenga también esa función reeducadora, ¿verdad? Hay un buen equipo técnico, trabajadores sociales, educadores, monitores, escuela, o sea, es decir, cursos y programas de superación de vicios, de, en fin, hay un esfuerzo muy importante en estos últimos tiempos en hacer que la cárcel sea también o cumpla también esa función de reinserción social. Y yo esos esfuerzos los valoro siempre. De hecho, ya te digo que yo siempre he pensado que la pastoral penitenciaria va a sumar, ¿verdad? Uh-huh. A sumar en esos esfuerzos. Pero es que el sistema en sí mismo, ¿verdad?, es anulante. O sea, es como intentar, no sé qué sé yo, enseñar a nadar a una persona, pero no en una piscina, sino fuera de la piscina, ¿no? O sea, de tal manera que entonces las habilidades sociales, las habilidades personales, las habilidades, digamos, laborales, pues todo eso se quedan bloqueadas y no se recuperan hasta que la persona no empieza a salir a la cárcel, a la calle de nuevo. Entonces, claro que hay un esfuerzo y yo no lo puedo negar y de hecho lo valoro muy positivamente, como les decía, pero el sistema todavía sigue siendo muy punitivo y la pastoral penitenciaria tenemos más de 30 años insistiendo en la necesidad de que sea, digamos, que vea más a la persona, ¿no? Lo que sería no tanto una justicia punitiva, sino una justicia restaurativa, ¿verdad? Que busque rescatar a la persona, más allá de castigar.
0: ¿La cárcel debería mirar más hacia afuera, Padre Jesús?
1: Bueno, yo creo que sí. O sea, De hecho, todavía estamos un poquito lejos de las medidas de las penas alternativas, de otro tipo de intervenciones que en muchos casos ayudan más a la reinserción social que, que la misma cárcel, que de por sí es muy es una experiencia muy negativa para el que la padece, ¿no? Pero en cualquier caso, seguiremos trabajando y empujando un poquito el carro de la justicia hacia ese aspecto restaurativo más que punitivo. Y ya te digo que yo veo que sí se está haciendo un esfuerzo por parte de la administración, pero sin embargo creo que todavía se puede hacer mucho más.
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0: 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Que ella no podia dormir, que estava insomne, però que la primera vez que se abrazó a una figura de Jesús pudo dormir, no? Y eso tiene mucho que ver con la fe, pero también tiene mucho que ver con el sentir de la piel, Padre Jesús, ¿no? Ser perceptivos, pero ser también notados, ser acariciados, ser amados, notar que tenemos algo a lo que asirnos, es muy importante. Y es lo que explicó, creo, esa señora, ¿verdad?
1: Sí, yo creo que sí. O sea, fue muy elocuente. De hecho, desde luego, a mí me sorprendió con la facilidad, el esfuerzo y la valentía de abrirse de la manera que se abrió, porque nos contó su vida. O sea, se la contó al papá y nos la contó a todos, ¿eh? Y eso yo creo que, después de todo, nos puso a todos a pensar en la necesidad, ¿verdad?, de ese cariño, de esas relaciones más humanas, esa frescura que trae una sonrisa. Todo eso, sin duda, son cosas que ayudan y mucho a que una persona que padece dentro de un centro penitenciario pueda encontrar como una bocanada de aire fresco para recuperar un poquito su autoestima, su deseo de levantarse y de seguir adelante. Ya digo, en la justicia restaurativa, en lo que ya se va haciendo de justicia restaurativa en la cárcel, esto es fundamental. De hecho, el voluntariado, no solamente la pastoral penitenciaria, sino otros voluntariados, que hay muchas asociaciones, instituciones, ONGs que hacen voluntariado en la cárcel, aportan ese aire fresco, llevan un poquito de ese aire fresco de la calle hacia adentro, y el interno, la interna, se siente valorado, tenido en cuenta, y un poquito como abrazado también, y eso ayuda mucho. 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
1: Bueno, nosotros no tenemos prisa en esas cosas, ¿verdad? Porque todos...
0: Esto lo dicen los jesuitas, Jesús, que yo estudié con los jesuitas y me decían siempre, Tarragona, no tenga usted prisa en el perdón. Y ahora perdóneme que se lo explique, pero es que he escuchado al padre Vicente, que fue mi mentor durante toda mi infancia y mi juventud, decirme eso, Tarragona, no tenga usted prisa para el perdón, ¿no? Perdóneme, que le he cortado, perdóneme,
1: no,
0: padre.
1: No, eso es lo que experimentamos, porque todo tiene su proceso, ¿verdad? Uh-huh. El perdón pasa por muchas fases, también pasa por mucha introspección, por mucho análisis de lo que le rodea, y claro, eso se va las luces para encontrar explicaciones y para poder entender mejor todo esto que pasa, pues se van consiguiendo poco a poco, y nosotros tenemos mucha paciencia. Lo que tengo que decir, bueno, estamos estos, los tres sacerdotes que estamos, con el que los ha nombrado, ¿verdad? Tenemos, hay otro, un grupo también de 3-4 sacerdotes más que nos acompañan, o sea, que nos hacen voluntariado, y más de 30 voluntarios que hacen también voluntariado. Sin ellos no seríamos, no llegaríamos a todo, ¿verdad? Pero una de las cosas que tengo, que tenemos bien claro, tanto nosotros los capellanes como el voluntariado, es que nunca preguntamos el delito. O sea, yo puedo estar un año hablando con una persona, uh-huh, y si él no me lo dice, no sabré por qué está en la cárcel, porque no se lo preguntaré. Porque nosotros no, o sea, a ver, insisto, la pastora penitenciaria no justifica de ninguna de las maneras el delito.
0: No, no, claro.
1: Eso ya. Pero no es nuestro trabajo. Un juez ha condenado a esa persona, o la va a juzgar y la va a condenar, ¿verdad? Nosotros vamos a encontrar a las personas en la situación en la que están, en la que se encuentran, ¿verdad? Vamos a encontrarnos con las personas y nos vamos a poner a su lado, a escuchar, a conversar, a caminar con ellos, a hablar sin prisa, ¿verdad? Respetando sus ritmos, y a veces esos ritmos puede parecer, no sé, o sea, yo he tenido que hacer un acompañamiento de 10 años a una persona para que hoy sea una persona totalmente nueva, distinta y con una conciencia de sí mismo que ya la quisiera yo para mí. O sea, que decirte que no tenemos prisa. Pero lo que sí te puedo decir es una cosa. Cuando oímos una confesión, que normalmente la primera confesión que oímos es, entre comillas lo digo, ¿no?, imperfecta. Uh-huh. Pero conforme vamos haciendo acompañamiento, van teniendo más claridad de las cosas que pasan, de las cosas que han hecho. Y entonces la siguiente confesión es más profunda, llega más adentro, toca más las raíces, y conforme se va avanzando y van tomando más conciencia, por eso el perdón va surgiendo en el mismo sentido y en la misma manera. Y esto no me voy a privar de decir, hace cosa de 2 semanas, en un encuentro que tuvimos de pastora penitenciaria, vino una persona que había estado presa muchos años y había tenido pues historia de violencia, de consumo, en fin, pero que se había regenerado totalmente, a la que yo conocía también, y vino pues a hablarnos a los que estábamos allí en ese encuentro, y a mí me impresionó, y eso que yo lo conozco desde hace años también a esta persona, pero a mí me impresionó porque él fue muy sincero a la hora de explicarnos las cosas, y me impresionó que dijo lo siguiente, dice, un hombre ya totalmente regenerado de una vida con una historia bien complicada, pero lo que me impresionó fue que dice, si hay algo que todavía me quita el sueño, decía, y que no me deja dormir, con lo que a veces me despierto sobresaltado, es que me gustaría poder buscar a las personas a las que les he hecho daño, para ponerme de rodillas y pedirles perdón por el daño que les hice. O sea que esto te lo está diciendo una persona que ha hecho este proceso, un proceso de muchos años, ¿no? Y lo dijo así delante de todos, que no, que yo me quedé impresionado, porque incluso decir que lo que le quita el sueño es el ver las caras de esas personas a las que hizo daño, esas caras de miedo, esa cara de dolor, esa cara de... O sea, que de alguna manera todavía esa persona, ¿verdad?, está en ese proceso de perdón, todavía...
0: 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A mi hay algo que me aborrece de esta sociedad, que es la infinita capacidad de mostrarnos o que se muestren algunos culpógenos, ¿no? Mira lo que me has hecho hacer, mira cómo he reaccionado por tu culpa, mira qué mal haces las cosas. Si verdaderamente estuviéramos en una sociedad donde se valorara al ser humano, al interior del ser humano y no la apariencia, igual otras cosas cambiarían, ¿no? Porque hay muchas maneras de ser mala persona, Padre Jesús, permítame, ¿eh? Yo conozco mucha gente que es mala persona y no está en la cárcel, mucha. Gente que...

0: el hermano y ya lo está matando en su corazón. O sea, que de alguna manera, yo cuando voy a la cárcel y veo a estas personas, pues procuro antes mirarme a mí mismo y darme cuenta de que a lo mejor yo no soy tan bueno como pensaba. Lo que pasa es que a lo mejor no he hecho las cosas que dicen ellos, pero he hecho otras cosas, ¿no? No sé.
1: Ya para finalizar, Padre Bel, Padre Jesús, ¿por qué la cárcel? Es decir, ¿cuál fue la razón por la que usted, cuando se ordenó sacerdote, escogiera este camino en otro?
0: Pues no tengo ni, no tengo ni idea. Las cosas como son, la verdad es que no lo sé. O sea, sencillamente, pues, en el momento oportuno, un sacerdote, un fraile mercedario, pasó por mi pueblo, nos habló de la Orden de la Merced. Yo tenía una tía que era mercedaria, pero vamos, ni aproximación de tema de la cárcel, o sea, y bueno, pues a mí me ilusionó eso y siempre ya pues me seguí este camino, ¿no? Y en estos 40 años que tengo ya de capellán de cárcel, pues cada día aprendo y veo con mayor claridad, aprendo cómo hacer mi trabajo, cómo acercarme a las personas que están aquí, ¿verdad? Todas estas cosas que hemos hablado, pues las he aprendido con todos estos años, pero luego al mismo tiempo sigo dejándome enseñar por los que están en la cárcel, porque yo mi fe, mi certeza de Dios se la debo a las personas que están en la cárcel, que son los que me han mostrado que no hay teorías en esto, sino que cuando de verdad uno abre su corazón y vive desde la fe, los milagros suceden y suceden continuamente. Entonces yo solo he aprendido de ellos. Y por eso no puedo decir sino que yo he salido muy enriquecido, incluso no sé si mucho más de lo que hayan sido enriquecidos ellos con mi presencia.
1: Pues,
0: y bueno, pues eso es lo que es.
1: Perdóneme, le aseguro que nosotros hemos salido muy enriquecidos de esta conversación que hemos mantenido con usted. 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Aparte de lo que vimos cuando estas dos internas, estas dos señoras se abrazaron, nos dieron una lección de valentía delante del Santo Padre, ¿qué, alguna imagen que usted hubiera visto, que no hemos visto nosotros porque no estábamos ahí, y le haya dado fuerza para continuar por este ministerio?
0: Bueno, lo he dicho antes y lo resalto. A mí me impresionó la cara de ternura del Papa. O sea, no estaba haciendo algo protocolar el Papa, estaba escuchando con ternura. ¿Y por qué? Porque es algo que yo lo deseo para mí, o sea, poder hacer mi trabajo con ternura. Que la gente que me ve a mí en la cárcel vea que Dios los ama y que Dios los acoge con ternura. A mí lo que me interesó, lo que más me impresionó del Papa fue es eso. Y yo creo que con esa expresión de ternura con la que el Papa miraba a los internos y a las internas, pues marca también un poquito lo que tiene que ser el camino de la Iglesia, que es el camino de la misericordia, que es el camino del perdón, que es el camino pues de ver en el otro no a un enemigo ni a un contrincante, sino a un hermano.
1: Del que tenemos al lado nos puede necesitar, porque cualquiera de nosotros puede estar mañana donde están estas personas que usted atiende. Així doncs que ningú té el do de la infabilitat, ¿eh? Ningú té. Padre Jesús Bel, le agradezco muchísimo su tiempo, un abrazo enorme y hasta pronto. Felicidades por
0: bueno,
1: su trabajo.
0: Gracias a ustedes también por su interés.
1: Gracias.